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1: Son las 7, buenos días. Ya han llegado a la región los primeros trabajadores latinoamericanos del proyecto TRAE que lideran el Círculo Empresarial Moralo, la Diputación de Cáceres y la Cámara de Comercio para paliar la falta de mano de obra. Ya hay 4 trabajando, 15 más llegarán en septiembre y quedan 2.500 solicitudes pendientes.
2: Mecánicos para el tema de maquinaria agrícola vienen varios, vienen conductores de autobús, vienen gruistas, vienen más albañiles.
1: Mano de obra fundamental para los 5 grandes centros de datos proyectados en la región, sobre los que hay novedades porque el gobierno quiere tener la última palabra en su autorización para limitar su consumo de agua y garantizar el uso de energías limpias. Por lo demás, la Junta volverá a plantar al gobierno central en la Conferencia Sectorial de Infancia y Familia, que abordará a partir de las 10 la situación de los menores migrantes en Ceuta y su posible traslado a la península. No asistirá e insiste en que todos deben volver a Marruecos.
3: Si existen expedientes que no concluyen con el retorno de los menores, de esos teóricos menores a Marruecos, la Junta de Extremadura los impugnará todos judicialmente.
1: En Ceuta, cientos de vecinos han vuelto a protestar contra la gestión del gobierno y para reclamar una solución urgente, el Ejecutivo se compromete a devolver a todos los migrantes después de filiarlos.
4: Y lo quiero decir con absoluta claridad, vamos a hacer que todos retornen arreglo a ley. Lógicamente, los que tengan solicitud de asilo y derecho a ello tendrán que tener respuesta de derecho internacional.
1: De vuelta a la región, el Infoex da por extinguido ya el incendio de Las Hurdes, 8 días después de su inicio, mientras siguen los trabajos para recuperar la normalidad. Mañana habrá reunión a 3 bandas entre Junta, Gobierno y Diputación de Cáceres para garantizar el abastecimiento de agua.
5: Pues para coordinar y para ir en el día a día, ¿no? Tanto en la captación, que sería más competencia de la Junta de Extremadura, como en la distribución y en la depuración.
1: La lluvia de las últimas horas ha ayudado a extinguir el incendio y obligaba anoche a suspender el estreno de Las 9 Musas en el Teatro Romano de Mérida. Es la primera vez que ocurre en más de 20 años en el festival.
6: Es una pena lo que ha sucedido. Aunque ahora deje de llover, necesitamos más de 2 horas para preparar el escenario y los equipos técnicos y la parte, sobre todo esto es un musical.
1: Y hoy seguirán las lluvias. Jesús Teniente, buenos días.
7: ¿Qué tal? Buenos días, Javi. De hecho, llueve de forma débil e intermitente en algunos puntos del norte de Cáceres. Viene otra banda de precipitaciones que ya está en Portugal y que quizás no sea tan activa como la de ayer por la tarde, pero lo que está claro es que va a llover. Y a lo largo de la mañana, de forma además decisiva y moderada en esos puntos del norte cacereño del sistema central, no tenemos avisos meteorológicos, pero las precipitaciones son muy probables en esas zonas del norte cacereño. Entrarán también hacia el centro y el oeste de la región de forma más débil e intermitente, y a lo largo del día, sobre todo de la tarde, se extenderán al resto de comarcas. Con esto queremos decir que más probables y más destacables en el norte de Cáceres, menos hacia el centro y el oeste y todavía menos hacia el resto de la región. Pero a lo largo del día, antes o después, lloverá prácticamente en todas las comarcas. Quizás esas precipitaciones no aparezcan en el extremo sureste de Badajoz. Eso en cuanto a la lluvia. La otra noticia de hoy, sin duda, son las temperaturas. Es el día con temperaturas más bajas de esta semana. Finales de agosto, fresco, se podría decir, porque hoy las máximas, fíjate, que no van a subir de los 25 o los 26, que van a ser las más altas, se den en el Guadiana, por debajo de los 22 incluso en esas zonas del sistema central. Claro, mañana empiezan a subir, subirán 6-7 grados en esa zona, pero lo que está claro es que hoy el día, para ser agosto, pues va a ser relativamente fresco, con viento del suroeste, luego del oeste, rachas que puntualmente en cualquier comarca sí que pueden alcanzar los 40 kilómetros por hora.
1: Gracias, Jesús. Y una, en el exterior, una enorme riada en la frontera entre China y Nepal deja al menos 160 muertos y cerca de 1 millar de desaparecidos, muchos de ellos turistas. Los equipos de rescate tratan de buscar supervivientes. El Ministerio de Exteriores no le consta por el momento españoles afectados o ilocalizables.
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1: La llegada de mano de obra extranjera puede convertirse en una de las soluciones a la falta de trabajadores que sufren determinados sectores, especialmente en el medio rural. En este contexto ha surgido el proyecto TRAE, iniciativa impulsada por el Círculo Empresarial Moralo, que busca atraer trabajadores extranjeros a la provincia de Cáceres, fundamentalmente latinoamericanos, y que empieza a dar sus primeros resultados. Isa Casilda, buenos días.
8: Buenos días, Javi. El objetivo es doble: cubrir la falta de mano de obra en determinados sectores y contribuir a fijar población. Los primeros trabajadores llegaron hace aproximadamente un mes. Ramón Barbado es el presidente del Círculo Empresarial Moralo.
2: Aquí ahora mismo están ya 4 personas con nosotros y hay 15 expedientes más que llegarán durante el mes de septiembre y octubre. En total hay unas 20 personas entre los que han llegado, que hay 4 ya viviendo con nosotros y trabajando, y entre septiembre y octubre vienen otras 15 personas más.
8: De momento 4 personas ya están trabajando y viviendo en la zona, otras 15 llegarán entre octubre y septiembre. Son personas que viven en municipios de menos de 5.000 habitantes y se les ofrece un contrato indefinido y vivienda gratuita durante al menos un año. Sus perfiles se responden a algunas de las necesidades que tienen las empresas.
2: Pues mira, desde un cocinero en el Hotel Moya, tenemos albañiles trabajando, tenemos mecánicos de maquinaria agrícola e industrial, tenemos gente también para el matadero del Encinar de Humienta, y ahora los nuevos que llegan vienen mecánicos para el tema de maquinaria agrícola, vienen varios, vienen conductores de autobús también, vienen gruistas, vienen más albañiles.
8: El proyecto TRAE ha recibido ya más de 2.500 solicitudes de personas interesadas. La mayoría proceden de Perú y Chile, aunque también hay candidaturas de países como Cuba o Venezuela. Una iniciativa que nació en el entorno de la comarca de Campo Arañuelo y ahora busca hacerse extensiva a toda la provincia de Cáceres.
1: La falta de mano de obra en la construcción afecta directamente a los arquitectos. El principal problema, el incremento del coste desde la redacción del proyecto hasta que se consigue finalizar la obra, lo que implica continuas modificaciones y dificultades para cumplir los plazos. Manuel Cabalgante es el decano del Colegio de Arquitectos de la región.
9: El principal es que podemos tener presupuestada una obra por un precio que a la hora de ejecutarse, porque se ejecuta un año más tarde, porque además hay una oscilación de precios muy grande ahora mismo, los precios cambian de un día para otro, pues el presupuesto que nosotros hayamos establecido en el proyecto no tenga nada que ver con el coste real de la obra, con lo que supone modificaciones, intentar adaptar, intentar abaratar el proyecto, y la verdad es que es una aventura.
1: Entre las soluciones, apostar por las construcciones prefabricadas, asunto que va a centrar la próxima edición de FICON en el mes de octubre. Y entre los posibles afectados, también los centros de datos que se proyectan en Extremadura y que podrían tener condiciones más duras para implantarse. Ante la avalancha de solicitudes en todo el país, el Gobierno central prepara una nueva regulación que exigirá más garantías sobre el consumo de energía renovable y de agua. Jorge Solís.
10: El Consejo de Ministros ha acordado tramitar por vía de urgencia una nueva regulación para los centros de datos de más de un megavatio. El Gobierno quiere anticiparse al fuerte crecimiento del sector, que ya tiene solicitados más de 12 gigavatios de acceso y conexión a la red. La principal exigencia será que al menos el 80% de la electricidad consumida proceda de nueva generación renovable. También se van a endurecer los requisitos relativos al consumo de agua. Los proyectos que ya están en tramitación tendrán 6 meses para adaptarse a la nueva norma. En Extremadura están en desarrollo los proyectos de ingeniería Nostrum en Badajoz y Cáceres, los de Merlín en Albemarle y Valdecaballeros y el de FRV en Mérida. La inversión conjunta de todos superaría los 6.000 millones de euros. Y precisamente ese acceso a la red eléctrica es uno de los principales obstáculos que reconocen los promotores.
1: Esta mañana la consejera de Industria, Mercedes Morán, valorará este acuerdo en una comparecencia en Mérida. Extremadura, Castilla y León y Aragón no asistirán esta mañana a la sectorial de Infancia y Juventud convocada por el Ministerio. Son las 3 comunidades donde Vox gestiona los servicios sociales y que insisten en su rechazo a la acogida de menores migrantes. En una carta a la ministra anunciaban su plante y avisaban de que impugnarán cualquier traslado a la península. El gobierno ya ha respondido, les acusa de abandonar Ceuta. Diana Caldrita.
11: Es el segundo plantón de estas 3 comunidades al Gobierno central en materia de infancia y juventud. Ya el pasado 13 de agosto no acudieron a la reunión técnica previa a la sectorial de este miércoles. Se debatirá hoy la ayuda extraordinaria de 25 millones de euros para la atención de la infancia migrante en Ceuta. Tras la entrada masiva del pasado 30 de julio, también se va a abordar la propuesta para derivar a 500 niñas a la península. Sin embargo, Extremadura, Castilla y León y Aragón no van a asistir. Las 3 comunidades, vía carta al Ministerio, rechazan el traslado de menores propuesto por el Gobierno central. Óscar Fernández, vicepresidente de la Junta.
12: Rechazamos cualquier reparto de menores procedentes de Ceuta. Y si existen expedientes que no concluyen con el retorno de los menores, de esos teóricos menores a Marruecos, la Junta de Extremadura los impugnará todos judicialmente.
11: También piden que se acelere la reunificación familiar, exigen al Gobierno central que cumpla con sus competencias en materia de extranjería y reclaman que conste en el acta de la reunión el rechazo de sus autonomías al acuerdo propuesto por el Gobierno de España. La ministra de Infancia, Sira Rego, ha respondido a estas cartas en redes sociales. Asegura que Extremadura, Castilla y León y Aragón han elegido a Vox y han abandonado a Ceuta.
1: El presidente del Gobierno va a presidir la próxima reunión del mando único en Ceuta. Ceuta mañana viernes. Es uno de los anuncios que ha hecho el ministro Ángel Víctor Torres tras el primer encuentro de este mando, y que insiste en que la fecha límite para que las personas que han entrado en Ceuta sigan en el país es el 31 de agosto.
8: Para ello, anunciaba el ministro y presidente del mando único, se modifican los espacios deportivos previstos para acoger a estas personas y que publicaba este martes el BOE, por nuevos espacios para poder fijar a esas personas y hacer el traje correspondiente para que puedan retornar a sus países. Ángel Víctor Torres.
4: Y es que retornen todas las personas que se quedaron en Ceuta a partir del día 31. Que retornen acorde y en arreglo a la ley. Eso lo hemos dicho y lo ha dicho también, lógicamente, el presidente Vivas.
8: El 31 de agosto será la fecha máxima. Eso sí, quienes tengan derecho a asilo tendrán que esperar la respuesta correspondiente, mientras que con los menores se cumplirá, dice la ley. Mientras, centenares de ceutís volvían a salir a la calle a protestar este miércoles contra la gestión del gobierno y para pedir soluciones urgentes a la situación que se vive en la ciudad autónoma.
1: Y de vuelta a la región, el Infoex da por extinguido el incendio de Las Hurdes 8 días después de su inicio, mientras las administraciones continúan trabajando para paliar sus efectos. El consejero de Transformación Digital ha pedido por carta al delegado del gobierno que intervenga ante los cortes de voz y banda ancha que siguen afectando a la comarca. Preocupa además el abastecimiento. Mañana habrá un encuentro en Mérida para adoptar soluciones definitivas. Jimena Matías.
13: Las administraciones buscan ya soluciones más definitivas para el tema del abastecimiento del agua en Las Hurdes. El próximo viernes hay una reunión en Mérida entre la consejera de Territorio, Confederación del Tajo y Diputación de Cáceres para perfilar las actuaciones futuras. Las telecomunicaciones no están restablecidas y el presidente de Diputación mantiene ya conversaciones con los operadores para premiarles una solución. Hay otros problemas sobre los que abrir un proceso de reflexión, como que muchos municipios solo tienen una vía de acceso. Miguel Ángel Morales.
5: Vamos a ver también, a estudiar algunas peticiones que hay de algún ayuntamiento concreto en algunas vías o en algunas protecciones de algunas vías de comunicación. Yo me quedé muy preocupado cuando estuve visitando el Gasco Valtilaldrán, que tienen solo una entrada y salida del municipio, ¿no? Bueno, hay que ver también ya de futuro también cómo se solventa y que todos los municipios tengan salida y entrada por si acaso hubiera que evacuar, ¿no?
13: También hay que actuar en el monte y repensar el modelo de repoblación. Las reservas en los establecimientos turísticos se han parado para septiembre, una situación que constata la Asociación de Turismo de Hurdes, que mantuvo este martes un encuentro con el director general de Turismo para buscar soluciones.
1: El cambio de tiempo y la lluvia ha sido decisivo para poder dar ya por extinguido en tan poco tiempo este incendio, una lluvia que afectaba, por cierto, anoche al estreno de Las Nueve Musas en el Festival de Mérida, que tomaba la decisión pasado las 10 de la noche de aplazar esta primera función de la obra, de suspenderla. Se puede ya solicitar el canjeo o devolución de las entradas, Olga Ayuso.
14: Las miradas estaban puestas en el cielo desde primera hora de la tarde porque había nubarrones negros por doquier, y con el paso de las horas los técnicos y los responsables del espectáculo trabajaban contrarreloj para proteger los elementos más sensibles del montaje mientras esperaban que amainara, pero no pudo ser. Juan Carlos Parejo es el productor de la obra.
15: ¿Cómo está la compañía? Pues la compañía muy triste. Ten en cuenta que un estreno es ya algo importante y grande, y hacer un estreno aquí para muchas de las actrices que vienen por primera vez, pues bueno, no han dormido ni siquiera esta noche deseando que llegase el día.
14: Después les vamos a explicar más, pero pueden solicitar la devolución de las entradas o canjearlas para otro día, porque se representará hasta el domingo.
1: Les contamos también que la Junta pone en marcha un plan para asegurar la continuidad de los 10 centros de servicios al transporte en la región, mientras prepara una nueva licitación, va a destinar 2,2 millones de euros a mejorar estas infraestructuras. La fiebre del Nilo Occidental sigue sumando casos en la región, el último en Medellín. Un hombre de 88 años que ha tenido que ser ingresado, son ya 25 positivos y un fallecido en lo que va de año. E ingresa en prisión el conductor que causó el accidente mortal de Villamiel a principios de mes, tras ser detenido ahora de nuevo sin carné y conduciendo bajo los efectos del alcohol. En esta ocasión circulaba por Hoyos en un vehículo con la luna delantera rota y sin espejo retrovisor. Tiempo ya para el deporte. José Antonio Reina, buenos días.
16: Buenos días. Durante la presentación de su último fichaje, Ismael Becucha, el director deportivo de la Extremadura, Manuel Mosquera, dijo que aún espera cerrar más de un refuerzo que llegaría para el ataque y para las bandas. Mosquera dijo que también contempla dejar una ficha libre para ir al mercado de profesionales en paro una vez cierre el mercado. En baloncesto, en Liga Femenina Challenge, el Alcáceres iniciará su pretemporada el martes. Las verdes jugarán su primer amistoso el día 12 recibiendo al Sevilla. El sábado 19... El domingo 20 recibirá al Quinta Dos Lombos y el domingo 27 recibirá al Miralvalle Plasencia en partido de la Copa de Extremadura. En el Mundial de Piragüismo, Inés Felipe Vidigal no logró acceder ni a las semifinales ni a la final. Hoy será el turno de los emeritenses Juan Antonio Valle y Estefanía Fernández. Fuera de la región, en fútbol, hoy se completa la primera jornada de primera división con los aplazados Celta-Osasuna a las 8:30 y Barcelona Athletic a las 9.
1: Gracias, José Antonio. Pues es todo. Así amanece la actualidad de esta mañana fresca de jueves 27 de agosto. Juan Carlos Acosta, ¿qué tal? Muy buenos días.
17: Buenos días, Javier Trinidad. Fíjate cómo está el mes de agosto de caprichoso en estos días postreros, ¿no? Que lluvia.
1: Con lluvia, fresquito.
17: Bueno, y aquí no nos quejaremos nada, porque fíjate tú en Nepal, la que se
1: estamos montado, comentando, ¿no? Que no recordamos la última vez que se había suspendido una obra del Festival de Mérida.
17: No. Fíjate que yo lo he atendido veces desde el punto de vista informativo y no recuerdo.
1: En más de 20 años, ¿no?
17: No sabía, no. Bueno. Pues fíjate, son tormentas de verano que puede haberla, pero que no ha coincidido nunca con el festival. Qué pena lo de ayer, ¿no? Pero bueno, ya disfrutaremos de esta producción extremeña que tiene muy buena crítica. Javier Trinidad, además de día de comentario de lluvias y de tantas cosas, será el día de algo,
1: hoy,
17: ¿no?
1: Es el Día Mundial de los Lagos.
17: De los lagos, sí, en general, de todos los lagos. Pues no sé si felicitar a los lagos, no lo veo muy conveniente eso, ¿no? Pero bueno, ya está. Y además, palo seco, ¿no? Lo de los lagos. Seco. Oye, pues no pongamos nada más el lago. Nosotros vamos a hablar de un libro que...
1: Ya sabes que hay días que sí, que son muchas cosas, pero hoy no es ese día.
17: Pues mira, para hilar lo que se refleja en un lago, la luna, por ejemplo, ¿no? Hoy vamos a hablar precisamente de los cielos de un libro, además con las cosas tan curiosas que pasan en nuestro universo. Lo vamos a recordar hoy precisamente aquí con un escritor que ha hecho un libro bastante curioso. Que luego te espero de nuevo a las 7:30, porque habrá que repasar de nuevo la actualidad. Sí, oye, que no podemos estar al margen de lo que ocurre. Eso se lo contamos con todo lujo de detalles, con el estilo y la profesionalidad de nuestro gran equipo de informativos de Canal Extremadura Radio. 7:17.
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17: Oye, hablando de estrellas, Carmen Castaño está en la producción, Julio López de la dirección técnica del programa, y el realizador, luego vendrá Beatriz Rosado, con el pasado lleno de estrellas también, o de centellas, o de lo que haga falta. Luego las chicas y chicos de informativos nos acompañarán, todo un privilegio, para contarles a ustedes cuatro cosas, echar el ratino, que no se trata de mucho más. Mientras, hoy, como siempre, es el mejor día de la semana. Buenos días, familia, arriba, que hay que hacer muchas cosas todavía, que el día viene fresco. Venga, vamos con ello.

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1: Bueno, pues aquí estamos en el mejor día de la semana y está el sol, vamos, apunta ya. Es decir, que veníamos para aquí para la radio hace ya algún tiempo, está clareando, ¿no? Quizá no es el mejor momento de mirar al cielo, ¿no? Pero bueno, a mí me gusta siempre mirar porque seguro que nos perdemos muchas cosas. La exploración espacial está llena de hazañas y de muchas hazañas que, bueno, que no conocemos, ¿eh? Pero para ello, hoy hemos convidado a un cordobés que está el hombre cansado ya de mirar para abajo y se ha puesto a mirar para el cielo desde prácticamente toda la vida. Y eso que es joven. Pedro León, buenos días, ¿qué tal? ¿Cómo estamos?
2: Hola, buenos días, ¿qué tal? Encantado de estar con vosotros.
1: Muchas gracias por madrugar con nosotros a esta hora. No sé si estás tirado toda la noche mirando al cielo, yo creo que no
2: se nota. Ya uno tiene una edad que ya no se nota.
1: Oye, que estoy bien tequilada, que eres joven todavía. Bueno, este cordobés está con nosotros porque ha publicado un libro que se llama Historias Extraordinarias de la Exploración Espacial. Y digo, es para mí. Esto lo tengo que traer al mejor día de la semana, historias positivas siempre, porque, oye, no me voy a cruzar nunca con nadie que se dedica a estas cosas y ya veo, por lo que he podido escudriñar el libro, esta historia extraordinaria, que efectivamente hay muchas historias extraordinarias. Y ¿por eso te has dado cuenta de ella? ¿Porque llevas toda la vida mirando al cielo?
2: Claro, bueno, y a esta hora son muy buenas para mirar al cielo, porque como sí, cada vez nos lanzan más satélites al espacio, pues a esta hora es cuando más brillan, es cuando se ven con el reflejillo del sol, justo antes de que salga, y es muy buena hora para mirar el amanecer y cómo nos están llenando el cielo de satélites. Que lo que me comentaba, sí, que he intentado reunir historias que sean muy curiosas, que llamen la atención. Como decía antes, ya tengo una edad, llevo muchos años viendo y leyendo sobre el tema, y entonces he intentado recopilar pues todas aquellas historias que me han llamado la atención, y son historias, bueno, pues contadas desde un punto de vista divulgativo, ¿vale? No son historias contadas desde un punto de vista técnico, ni que haya que conocer el tema, sino que cualquier persona que tenga curiosidad por el espacio las pueda ver, y son todas, por supuesto, reales, todas se pueden comprobar, todas he ido a fuentes oficiales y a documentos oficiales donde están relatadas, y hay un poco de todo, ¿vale? Son historias que intento que cada una te llame la atención de una manera, porque historias algunas son muy sorprendentes, otras dices, pero qué locura esta, otras te enfadan, otras te dicen qué maravilla de la ciencia, y otras dices qué maldita sea la hora que esta gente se le ocurrió esa idea, ¿no? Hay un poco, intento que ninguna te deje, que ninguna deje indiferente, claro, sino que todas pues llamen la atención, y son historias la mayoría, yo creo que casi muy, muy pocas conocidas.
1: Sí,
2: he decidido juntarla en un libro y la editorial me ha dicho, venga, adelante.
1: Venga.
2: Yo creo que son historias que merecen la pena.
1: Sí, hombre, si yo es que lo que veo lo atractivo del libro, porque si me vas a poner ahora en un libro así de gordo, con datos técnicos, con todo ello y lo demás, hay que estar muy avezado, hay que ser gente con mucho interés. Y todas estas cosas pues llaman mucho la atención, porque aquí el común de todos nosotros pues podemos disfrutar de todas esas historias, lo curioso, porque levanta la atención, porque yo desde que dice que llevas toda la vida mirando al cielo, y que la verdad es que estoy casi contigo, porque cada vez está poniendo desde luego mucho más aburrido, más complicado mirar para abajo, mirar para la tierra.
2: Claro, es que los que siempre hemos aficionado al espacio de mirar al cielo, ahora es que ya no bajamos la vista, porque miras para abajo y ves tragedias, ves problemas, ves cómo está el mundo y dices, no, sigo mirando para arriba, me meto en mi mundo de yuppie y ya está, y uno aprende y aprende mucho. Mirando para arriba se aprende mucho de lo que pasa aquí abajo.
1: Claro que sí, además, por ello tú eres el presidente de un club, de una asociación astronómica, eres de otra, vamos, profesionalmente eres diseñador gráfico, quiere decir que todo esto, yo es que me fío más de los que hacen los libros estos así, vosotros que sois de otro lado, porque lo hacéis de corazón, de verdad, con ganas, ¿no? Ahí está ya, y con afán de que lo podamos disfrutar todos, ¿no?
2: Claro, con pasión y con... Sí. Cuando algo gusta, bueno, pues se cuenta como tú lo sientes.
1: Sí. Y ya estaba diciendo la gente en casa, vale, que sí, que muy bien, pero que nos cuentes ya algunas historias hasta donde puedas contar, porque lo bueno es que la gente tenga lío, porque las hay del programa de escatológicas, las hay de misteriosas, la participación española, bueno, yo que sé, un montón de cosas.
2: Como has dicho, escatológicas, por supuesto, hay el primer capítulo directo ahí, en la frente, de cómo los astronautas que iban a la Luna, cómo hacían sus necesidades, ¿no? Tanto las menores como las mayores, contado al detalle, ¿no? Y hay cosas muy, muy, muy curiosa de cómo lo hacían, tampoco no lo voy a... Por ejemplo, también hay historia de los últimos astronautas. Todos saben que Neil Armstrong llegó y dijo unas palabras, gran paso para la humanidad y tal, eso está muy bien. Pero bueno, ¿y qué dijo el último hombre cuando volvió y ya no volvieron a ir más, ¿no? Pues también se cuenta. O, por ejemplo, Yuri Gagarin, ¿no? El primer astronauta que estuvo en la Luna, bueno, pues resulta que se enamoró de una cantante argentina de copla. Y eso como bueno. Te lo tomas, ¿no? Bueno, pues la historia se cuenta, esa curiosísima historia, con documento de mar que me ha pasado un amigo argentino precisamente, que conoció la historia y me la dio a conocer. Y bueno, mujeres pioneras de la exploración espacial, porque es un mundo así que siempre ha sido muy dominado por los hombres, pero muchas mujeres han hecho trabajos interesantes y necesarios. Bueno, pues se cuentan también alguna historia. Y por supuesto España, que muchas veces la ponemos verde a España con razón, pero otras veces hay que decir, bueno, que también hacemos nuestras cositas, ¿no?
1: Entonces,
2: la participación española en la carrera espacial ha sido muy importante, con todas las antenas y las sedes de seguimiento de satélites que tenemos aquí,
1: claro.
2: Los satélites que hemos lanzado al espacio, que España ya se está convirtiendo en uno de los países que más satélites tiene en el mundo, con lo cual también hay que destacarlo. Hay una historia de Emilio Herrera, también un granadino que fue un pionero a la hora de fabricar trajes espaciales, hace más de un siglo. Una curiosa historia del Valle de los Pedroches y de la Virgen de Luna, que también está relacionada con las misiones a la Luna. Es decir, hay temas muy variados. La CIA quiso una vez secuestrar una sonda de los soviéticos.
1: Esto te iba a preguntar, ahora digo, ¿de verdad que eso es verdad? ¿O bombas para explotar la Luna, detonar bombas?
2: Claro. Sí, es que hay una historia, ya te digo, que son muy locas. Incluso, bueno, quien le guste un poco el espacio conoce a Carl Sagan, que es el divulgador científico espacial más famoso, y es un hombre muy pacifista y tal, y bueno, pues se metió en un proyecto que querían hacer explotar bombas en la Luna.
1: Madre
2: y
1: mía.
2: Bombas, y también hubo una carrera entre Estados Unidos y la Unión Soviética para hacer detonar bombas en el espacio, bombas atómicas justo encima de nosotros, y eso fue real, y ahí cuento la historia de todo lo que es. O sea, hay de todo tipo de historias cortas, largas, graciosas, tristes, ya te digo, que la variedad está al gusto, y son historias muy desconocidas y que creo que, bueno, a cualquier aficionado o persona que tenga curiosidad en el espacio,
1: sí,
2: porque te pueden hacer muchas, ya te digo, desde gracia hasta cabrearte, hasta decir qué maravilla es todo esto, y hasta si cada historia te va a dejar una sensación.
1: Una sensación, qué cosa. Oye, háblame de ese el trasbordado ese que pudo aterrizar en Almería, que fíjate,
2: ¿cierto?
1: Ahora precisamente Almería cómo está.
2: Sí, entonces, Europa, como siempre las cosas del espacio las hacemos a media, ¿no?
1: Sí,
2: no nos lanzamos.
1: No terminamos de hacerlo.
2: No terminamos de despegar, y porque todo el mundo conoce a la NASA, pero nadie conoce mucho a la ESA, que es la Agencia Espacial Europea. Bueno, tuvieron un proyecto en los años 80 para hacer un transbordador espacial, más pequeñito, y su base de aterrizaje iba a estar en Almería, para que aterrizara y volviera aquí. Él se lanzaba desde la Guayana Francesa, donde se lanza Europa todos sus cohetes, pero iba a aterrizar aquí en España. Entonces, bueno, me meto ahí en la historia de España,
1: todo
2: que
1: eso,
2: también
1: sí,
2: es una
1: sí,
2: historia
1: sí,
2: muy curiosa.
1: Muy curiosa, ¿no? Y está, y oye, que digo, no sé, algo, ¿qué decía la carta de que le envió la NASA a un vecino de ahí, de un colega, vamos, vecino, de paisano tuyo, de Pozo Blanco, ¿no?
2: Sí, de Pozo Blanco.
1: Está aquí pegadito ya a Extremadura, pero vamos.
2: Es un señor de una cofradía de Pozo Blanco que le enviaron a NASA, bueno, para que los astronautas llevaran una estampa de la Virgen, que fueran protegidos y tal, y la NASA y los astronautas le contestaron personalmente. Y quien visite Pozo Blanco, la ermita de la Virgen de Luna, allí está expuesta la carta de un astronauta de la NASA que estuvieron en la Luna. O sea, es una historia muy, muy, muy curiosa,
1: sí,
2: y que había que dar a conocer sin duda.
1: Bueno, eso es que puede dar mucho, pero mucho, mucho, mucho de sí, hay que leerlo con... Y además muy bien, porque se pueden leer los capítulos así cada uno un día, o sea,
2: claro,
1: que tampoco hace falta que te pongas como loco ahí.
2: Es un libro muy bueno para las vacaciones,
1: sí.
2: O sea, que no se trata, no una historia que tengas que llevar entera, sino que son historias sueltas,
1: claro,
2: si una te llama más la atención la puedes leer antes, te la dejas para el final, si es muy larga te la salta, para todo.
1: Si gusto, va al baño puede leer una más cortita,
2: totalmente. Algunas tenía que haber puesto una etiquetita para... Esta es para el baño, ¿no? Para que sean cortitas para leer.
1: Qué bueno. Oye, ¿te han dicho algo de la NASA, Pedro? Estas cosas, ¿hay que pedir permiso ya a la NASA para escribir todo esto o no?
2: En principio no.
1: No,
2: he escrito algunas veces para buscar alguna, porque tengo una página que se llama infosondas.com, donde tengo 40.000 documentos recopilados en estas últimas décadas, documentos oficiales de la NASA, la Agencia Espacial Europea, y me faltaban algunos. Entonces les he escrito, me han dado enlaces para descargar en documentos que ellos tienen, pero otros me lo han enviado, y en principio no. Los documentos de la NASA son todos públicos, están todos disponibles en Internet, y sobre ello son los que me he basado en la historia de la NASA, claro, para escribir su historia.
1: Qué cosas, pues ya no digo más, que lo... A ver, que compre el libro, lo tienen como siempre, lo decimos, ¿no?, en la plataforma,
2: ¿sí?,
1: en la librería de Arla de Casa, seguro que también.
2: Hay, claro.
1: Hay primero, y si no, después...
2: Lo primordial es en la librería que tenga,
1: sí,
2: más cercana a la
1: tu
2: casa.
1: Pues, si no, hay más remedio.
2: Lo normal es que lo tengan. Si no hay más remedio, se encargue y te lo traiga.
1: Pues ya está.
2: Y si ya no hay más remedio, ya se puede buscar en cualquier plataforma digital,
1: eso,
2: etcétera.
1: Eso, que no hay falta ya la NASA para el libro y demás. Ay, apúntate,
2: no.
1: Ahora han abierto el capítulo este este que nos apuntemos por si queremos hacer un símil de un viaje a Marte, de cómo se viviría allí un año, no sé, apúntate.
2: Eso ya es demasiado.
1: Ya eso va a ser demasiado, hay que estar un año para ir aislado y sin cosas, eso va a ser mucho. Oye, Pedro, muchísimas gracias, Pedro León, por esto. Es verdad, las grandes historias, esas son historias que están ahí y quedan eclipsadas, porque si el hombre pisa la luna, como usted comprenderá, las cosas estas quedan para atrás, ¿no? Yo eso se entiende, pero ahí está Pedro, para decir no, para atrás no van a quedar. Están
2: para
1: aquí
2: no
1: en,
2: olvidar nunca la historia.
1: En el libro de Guadalmazán, que eso es lo importante, que todas estas cosas no se queden para atrás, hombre, ¿eh? Que después parece que, bueno, que no nos dedicamos a lo curioso y a lo bonito, que es tan importante como todo eso, ¿eh? Que ya ven que Pedro lo mismo te hace estas cosas, que está para ahí en programas de campus de parte en Valencia, que patrocina, vamos, que proyecta, que está con...
2: Claro, bueno. Y cualquiera me puede ver cualquier parte de España dando alguna charla, ¿no? Sí. En Castellón, en Extremadura, cuando me llamen voy de cabeza, sin
1: claro,
2: duda.
1: Claro, que no. Que todo aparte, ¿eh? Que el otro, la investigación, la seriedad, el cielo, y después da tiempo también a estas cosas curiosas, que es bonito, y que alguno entrará en esa ciencia por estas cosas. Cuidado con ello, ¿eh? Sí, sí, ¿eh? Empieza por ahí.
2: Esto sirve para inspirar a jóvenes. De hecho, sí, muchas charlas se dedican a inspirar, a dar charlas para nivel de juventud, ¿no? Para que se inspiren, y luego hay mucha gente que te dice...

0: la situación de los menores migrantes en Ceuta y su posible traslado a la península. No asistirá e insiste en que todos deben volver a Marruecos.
1: Si existen expedientes que no concluyen con el retorno de los menores, de esos teóricos menores a Marruecos, la Junta de Extremadura los impugnará todos judicialmente.
0: En Ceuta sigue la tensión. Cientos de vecinos han vuelto a protestar contra la gestión del gobierno y para reclamar una solución urgente, el Ejecutivo se compromete a devolver a todos los migrantes antes del 31 de agosto, después de filiarlos.
2: Y lo quiero decir con absoluta claridad, vamos a hacer que todos retornen arreglo a ley. Lógicamente, los que tengan solicitud de asilo y derecho a ello tendrán que tener respuesta de derecho internacional.
0: Quienes ya han llegado a la región son los primeros trabajadores latinoamericanos del proyecto TRAE, que lideran el Círculo Empresarial Moralo, la Diputación de Cáceres y la Cámara de Comercio para paliar la falta de mano de obra. Ya hay 4 trabajando, 15 más llegarán en septiembre y quedan 2.500 solicitudes pendientes.
3: Mecánicos para el tema de maquinaria agrícola vienen varios, vienen conductores de autobús, vienen gruistas, vienen más albañiles.
0: Mano de obra fundamental para los 5 grandes centros de datos proyectados aquí en Extremadura y sobre los que hay novedades porque el gobierno quiere tener la última palabra en la autorización para limitar su consumo de agua y garantizar el uso de energías limpias. Por lo demás, el Infoex da ya por extinguido el incendio de Las Hurdes 8 días después de su inicio, mientras siguen los trabajos para recuperar la normalidad. Mañana habrá una reunión a 3 bandas entre Junta, Gobierno y Diputación de Cáceres para garantizar el abastecimiento de agua.
4: Pues para coordinar y para ir en el día a día, ¿no? Tanto en las captaciones, que sería más competencia de la Junta de Extremadura, como en la distribución y en la depuración.
0: La lluvia de las últimas horas ha ayudado a extinguir el incendio y obligaba anoche a suspender el estreno de Las 9 Musas en el Festival de Mérida. Es la primera vez que ocurre en más de 20 años.
5: Es una pena lo que ha sucedido. Aunque ahora deje de llover, necesitamos más de 2 horas para preparar el escenario y los equipos técnicos y la parte, sobre todo esto es un musical.
0: Y Meta, la propietaria de Facebook, Instagram o WhatsApp, acepta pagar en Estados Unidos una multa, Juan Carlos, de 16.700 millones de euros y limitar el acceso a los niños a sus aplicaciones para evitar un juicio por generar adicción entre los menores. Entre las medidas, la compañía acepta aplicar el bloqueo nocturno para adolescentes, limitar el uso y también bloquear notificaciones.
6: Bueno, eso es una gran
0: 16.700
6: millones. Cuartos, no hay problema. Dios mío, vaya, hoy es una muy buena decisión de la compañía quizás y de las autoridades que le obligan a hacer todo esto, que parece que es de cordura, ¿no? 7:33, gracias Javier Trinidad, continuamos en el mejor día de la semana.

0: en el mejor día de la semana, pero es tiempo ahora de mirar siempre atrás un poco y a ver qué pasó un día como hoy. Para ello, invocamos desde las estrellas, como siempre, hoy a Beatriz Rosado. Anda cuando quiera, vamos con ello.
1: Responda otra vez.
2: No te pego.
3: No.
4: Mamá ha nacido.
5: Pasado rosado.
6: Y dijo mi madre que sea la última vez que nace solo.
7: Thanks to the Virgin of Guadalupe.
0: Nada, dijo Beatriz Rosado, mañana voy. Aquí está. Buenos días, Beatriz.
8: Buenos días.
0: 27 de agosto. A ver, ¿qué tiene el día este de...?
8: Bueno, pues es un poquito aburrido, la verdad.
0: ¿Sí?
8: Ya sabes, cuando estoy buscando información...
0: Que, casi que mejor, voy a unos días y nada, de verdad.
8: Hay días que son más interesantes, sí. otros que menos, este es de los que menos.
0: Atendámoslo, porque se le ve buena gente.
8: Pero bueno, en esta búsqueda de información se ha visto que a Estados Unidos le gustaba mucho este día, este 27 de agosto, detonar bombas atómicas. Fíjate tú, qué curiosidad.
0: Qué curioso.

0: ya has puesto el día de relumbrón. Ya está, 27 sí, de las bombas.
1: Sí, es algo que me ha llamado la atención cuando buscaba noticias relevantes de este día. Verás, las ha detonado todos los 27 de agosto de los años 1958, 64, 65, 68, 69, en 1981 y también en el 83. Pero ojo, son explosiones.
0: Atención, los de la
1: CIA, que Beatriz
0: acaba de hacer ahora un descubrimiento, igual no se me habían dado ni cuenta. Los de la CIA.
1: Pero bueno, eran explosiones controladas, como te decía, en el área de pruebas atómicas de Nevada. No sé por qué les gustaba el 27 de agosto o querían comparar.
0: Iker Jiménez, ¿sabes? Ahí hay, no materia, sé. Hay materia ahí, ¿eh?
2: Un resplandor y hace ¡pum!
1: Bueno, más cosas que hay que destacar de este 27 de agosto. Por ejemplo, en 1635 fallecía el escritor Lope de Vega, uno de los poetas más importantes del siglo de oro en España. Entre sus obras, Fuente Ovejuna, La Dama Boba o El Perro del Hortelano. También un 27 de agosto, pero de 1955, vamos avanzando en el tiempo, se publica por primera vez el libro que es conocido mundialmente como el libro Guinness de los récords.
0: Ah, vale, pues si meten al 27 de...
1: Por bombas, que metan el 27 de agosto.
0: Madre mía, qué libro más chulo, sí, ¿verdad?
1: Sí, esto se merece una parada, vamos a analizarlo detenidamente, ¿vale? A ver, el libro Guinness de los récords se creó en 1954, gracias al que era entonces director de la cervecería Guinness. La historia cuenta que durante una cacería hubo una discusión sobre cuál era el ave más rápida de Europa. Como no pudieron encontrar respuesta, porque en esa época no tenían ni Google, ni inteligencia artificial, ni tenían nada, pues decidieron escribir un libro en el que se registrara de forma oficial pues todos los récords. Wow.
0: Curioso, ¿no? El origen del Guinness. Fíjate.
1: Del Guinness, sí. Qué bueno. Vamos ahora a repasar algunos de los logros más curiosos que los he estado buscando. Por ejemplo, la mayor colección de muñecas la tiene una mujer en Japón con más de 8.000 muñecas. Wow. El mayor número de cucharas equilibradas en la cara, ojo, en la cara, cucharas, 31.
0: Pues 31 se llegaba a poner alguien ahí.
1: Un hombre fue quien lo consiguió, todas ahí al mismo tiempo. Yo no sé cómo puedo hacerlo. El equilibrio, bueno... la pizza más grande del mundo, en 2012 se hizo una pizza de más de 1.260 metros cuadrados en Italia. Entonces, imagínate qué festival, ¿eh?
0: Buah,
1: madre mía, qué rica la pizza.
0: Un muchacho con los ojos desencajados.
1: Y los récords más increíbles. La ponemos ahí la música de show de Benigil, ¿eh?
0: Para correr, sí.
1: A ver. El mayor número de abdominales en una hora. Lo hizo un joven. 470 ¿cuánta? Abdominales en solamente una hora, 60
0: por Dios,
1: minutos.
0: Estoy yo cansado ya, fíjate.
1: Horrible. El salto más alto alcanzó 2,45 metros. Y ojo, porque Extremadura también está en este libro.
0: Ya, a ver.
1: En 2023, Badajoz bate el récord Guinness de personas saltando a la vez una comba.
0: ¡Ay, qué bueno!
1: Sí, todos a la vez saltando la comba. Y así lo contábamos en Canal Extremadura Radio.
3: Lo han conseguido, se habían propuesto el objetivo de lograr el récord del mundo de personas juntas saltando a la vez a la comba. Badajoz entra así en el récord Guinness. Carla Mayol.
4: Así es, lo han conseguido. Badajoz ha arrebatado el puesto al puerto de Santa María de Cádiz y han conseguido batir un récord Guinness, reuniendo a 173 personas saltando a la comba a la vez.
1: Lo que siempre tiro para acá, no es Canal Extremadura Radio, es Canal Extremadura Televisión, pero bueno,
0: sí, bueno, ¿qué más da? Lo mismo. Oye, pues yo me quedo escuchando, pero tampoco me había dado cuenta de eso. También tenemos el caldero de miga más grande.
1: Miga. Qué rica también, como la pizza.
0: San Isidro con 400 y pico de kilos de miga. Sí, también.
1: Bueno, y uno más, en Rivero Sánchez, natural de Campillo de Deleitosa, entra en el libro Guinness al conseguir el récord de mayor número de sillas en miniatura, 4.180, hechas a mano, esas hechas a manos, fue en el año 2022. No me olvido de las bombas atómicas.
0: De la bomba. Esto no sé si estaba premeditado o ha sido...
1: No me olvido de las bombas atómicas, que ya sabes que a los norteamericanos les gusta mucho. Nos despedimos, fíjate qué casualidad, un 27 de agosto de 1998, no sé si estará relacionado o no.
0: Yo ya aquí veo cosas para materia para Iker Jiménez, la verdad.
1: Alcanzaba el número uno en ventas este tema que escuchamos.
0: En la bomba.
1: La bomba de Ricky Martin, hace ya 28 años.
0: Qué bueno.

0: Ay, Dios mío, bueno, no es una bomba, ni muchísimo menos. Un placer, ¿eh? Tener cada día aquí a Beatriz Rosado. Beatriz, ya está, muchas gracias.
1: Pasamos un buen ratito y mañana más.
0: Mañana más y mejor, ¿eh?
1: Bueno, claro que sí.
0: Un abrazo, un besito, hasta mañana.

0: vamos a repasar lo que pasó un día como hoy. 7:42, gracias Beatriz Rosado, hasta luego, ya se va. Nos queda, vamos al ratino ya mismo, ¿eh? Sí.
1: Madrugando, ¿qué es gerundio?

0: bonito, ¿eh? Ir a bailar sin saber qué canción van a sonar y amar cada paso que vayas a dar. ¡Oh! Es que no se puede decir las cosas mejor dicha, ¿eh? ¡Qué canción más chuli! Bueno, esto nos da paso al Ratino, que también es un espacio, oye, a mí me encanta, la verdad, porque aquí vienen quienes guardan muy bien el paso y saben llevarlo, pero que muy bien. Por ejemplo, en Mérida, Rocío Asensio. Hola, Rocío, buenos días.
1: Muy buenos días.
0: Oye, hoy también los guionistas han puesto Rocío A.
1: Rocío A.
0: Ya eres de la casa, fijo, ¿eh? Porque si no, Jorge S. es Jorge Solís, que está en Cáceres. Hola, Jorge, buenos días.
2: ¿Qué tal? Buenos días. ¿Cómo te andamos?
0: ¿Cómo se te da a ti llevar el paso en el baile?
2: No sé tampoco los pasos que voy a dar. Lo intento, no. Me gusta bailar porque no tengo vergüenza, pero no creo que lo haga muy bien.
0: Eres de los míos, que lo intentamos, ponemos interés, pero
2: se hace,
0: bueno,
2: lo que se puede.
0: Sí, después no hay éxito de público y de crítica, la verdad. Pero lo intentamos.
2: Se hace lo que se puede, sí, se intenta. Sí.
0: Nina Flores está en Badajoz, es allí donde suele bailar. Hola, Nina, buenos días. ¿Qué tal? ¿Cómo está?
3: Ah,
0: Nina,
3: buenos días.
0: ¿Tú bailas o con la más fea o baila si es lo que haga falta? ¿No?
3: Pues yo lo digo siempre, que yo bailo hasta la música del telediario. A mí me ponen la sintonía del informativo y bailo.
0: Sin problema. No sé si es muy bailonga o no, Jimena Matías, que está en Plasencia, un lugar para bailar. Sí. Vamos todos los días. Tú también eres bailonga, ¿no? O sea,
4: la verdad,
0: bueno,
4: que hemos bailado bastante cerrando bares, sí. Y bueno, ahora lo hacemos menos, pero cuando lo hacemos lo damos todo.
0: Bueno, porque cierran los bares más tarde, pero no por otra cosa, ¿eh? Nosotros ahí también le ponemos...
4: No, ahora cierran antes.
0: Calla, yo, no lo sé.
4: Esta gente, pobrecitos, sí, no han vivido la época dorada del bar,
0: wow,
4: como nosotros.
0: Qué bueno.
4: Es así.
0: Ay, Dios mío. Bueno, oye, pues para bailar, aquí Rocío os ha traído una canción muy bonita, ¿no? De,
1: sí.
0: ¿Cómo se llama?
1: De bailar también, bailaba.
0: Así bailaba. Lo de los payasos.
1: No,
0: venga, vamos, cariño, eso es otra cosa. Si sí, barría, ¿no? O qué cambio más tonta para la palabra.
5: Amaya me ha dicho que un día estuvo bastante perdida. Le he dicho, eso nunca se pasa. Me ha pasado su single por WhatsApp. Hoy Paula me ha dicho que un día...

0: han venido a la imaginación. Escuché esta canción por primera vez hace ya algunos meses y me gustó muchísimo, ¿no?
1: A mí me emociona mucho.
0: ¿A que sí? Y esa reminiscencia de las canciones del pasado, que hoy se verían con otra cosa, ¿eh? Pero menos mal que ahí cuando dice, pues, no podía porque tenía que bailar, ¿eh?
1: Claro.
0: Pero lo de fregar, barrer y todo eso, la chica.
1: Ahí está la cosa.
0: Pero bueno, la canción hay que verla en el momento en el que se cantaba por los payasos de la tele, que yo era un repión, ¿eh?
2: Y en todas las casas, total, no lo habré bailado yo con mi madre, madre mía.
0: Fíjate, la bailábamos, pero no percibíamos bien, ¿no? El sentido, probablemente los compositores tampoco, ¿no? Pero hoy ya no estaría tan bien vista, ¿no?
1: Ya.
0: Que una chica no podía jugar.
1: Pero creo que
0: jugar.
1: También eso es lo bonito.
0: Hombre, ya.
1: Recuperarlo y...
0: Es que, claro, decía la canción que una chica no puede ir a jugar porque tenía que fregar. Hombre, pues no está bien, ¿no? Pero yo me recuerdo muchas cosas. Y no, ya pelillo a la mar, ¿no? Que a ti te gusta mucho, dices.
1: A mí me encanta. Y he visto a Rigoberta este verano, entonces pues me apetecía ponerla.
0: Es que han hecho ahí un equilibrio, ¿verdad? En la canción. Sí. Y con las cosas nuevas de WhatsApp, no sé cuánto, claro. Para abajo. Está bien.
3: Y de twerking.
0: De twerking,
3: no,
0: ¿verdad? Twerking. Oh, qué cosa.
3: Yo twerking no sé bailar.
0: No, yo tampoco, Rocío.
1: Eso es ponerse.
0: Eso es ponerse todo.
2: Pues nada, Rocío, una masterclass.
1: Una clase un día quedamos y damos una clase.
0: Hacemos un twerking. Cuéntame, de momento, ¿qué podemos hacer en Mérida hasta que aprendamos twerking?
1: Pues de momento, algo, ¿no? Imagino, podemos ver las nueve musas porque esta noche
0: sí, ya no va a llover.
1: Se estrena, porque desafortunadamente pues ayer tuvieron que suspender debido a las lluvias, como ya sabemos. Claro. Así que un poquito por servicio público, pues os voy a contar qué tenéis que hacer si habéis comprado entradas para la función de ayer.
0: Y nos vale.
1: Y nos vale. Claro,
0: hoy, claro,
1: ya os habéis quedado sin función. Pues no, porque podéis solicitar la devolución del importe a través del mismo método de compra, tal cual habéis comprado, podéis acceder de la misma manera y habrá una opción para que os devuelvan el importe. O podéis solicitar un cambio, ir a otra función, a otro pase de las musas.
0: Vale, vale.
1: Sin problema también, igual, entráis en festivalmerida.es
0: y ahí lo hacéis
1: y
0: todo, ¿no?
1: Accedéis a las nueve musas y habrá al lado de la opción de compra una opción de cambio.
0: Muy
1: así
0: bien.
1: Que sin problema. Y ya sabéis que habrá pases hasta el 30 de agosto, el 27, 28, 29 y 30 incluidos. Y si por lo que sea, pues las musas nos vienen bien, pues durante todo el día tenéis una cita con la reflexión en el Centro Cultural Alcazaba con la muestra abierta de Solo Sí Es Sí. Pues que es un espacio visual centrado en la prevención de las violencias sexuales y la cultura del consentimiento. Así que podéis visitarla de forma ininterrumpida, de 9 de la mañana a 9 de la noche. Y eso sería todo por hoy.
0: No, le parece un tiempo con la cultura. me quedo con lo de cultura del consentimiento. Bueno, venga, vamos. Jorge, cuéntame, en Cáceres, ¿qué podemos hacer?
4: Pues aquí en Cáceres vamos a ir hoy al cine, vamos, desde hoy ya, lo que queda de semana,
0: vale.
4: Cine de verano al aire libre.
0: Oh, qué bonito, sí.
4: Sí, la verdad es que estamos como muy de nostalgia, ¿no? Desde la canción, pues esto también que es como un recuerdo, ¿no? De los veranos de antaño, donde se iba a las proyecciones ahí que se podía hacer en la Plaza del Pueblo, pues algo así se va a hacer en Cáceres, en el Foro de los Balbos, justo al lado del Ayuntamiento, en la Plaza Mayor. Esto ya es una actividad que está consolidada en la programación veraniega y que comienza, bueno, esta semana. De hecho ya comenzó la pasada noche en Valdesalor y el domingo va a tener lugar en Rincón de Ballestero, ¿no? Que son dos pedanías de la ciudad.
0: Y qué bonito. Oye, me permití que os cuente una historia que yo creo que la conté alguna vez, pero es bien bonita, que me pasó a mí no, a mucha gente más en mi pueblo, ¿no? Con el tema de los cines de verano, Jorge. Ahí hablas del Foro de los Balbos, pero en muchos lugares la película la echan, porque eso se decía antes, ¿no? La echan.
4: Sí, las películas ahí no se proyectan.
0: ¿Qué proyectan? No. ¿Qué película echan? Y bueno, pues en la Plaza de Toros de Zafra, bueno, en el pueblo se rodaron en los años 70, 72, 73, se rodó una película que se llamaba, bueno, en el circuito internacional se llamó una bala para Sandoval, pero en España se llamó Los Desesperados. Entonces, imagínate, es una película ambientada en el oeste, en la Plaza Chica se graba un mercado, mi hermano está allí de extras, pero la película termina con los malos acorralados en el centro del coso taurino de la Plaza de Toros de Zafra, y ahí, en todo lleno de soldados de mexicanos, los matan a los cuatro, ¿sabes? En el mismo medio. Pues imagínate, esa es la última escena de la película, ahí mueren todos. Pero fíjate, ver la película en la Plaza de Toros. Eso es como la jugada de la cabra, es como estar aquí en todos lados a la vez, ¿no? ¿Cómo se llamaba la película aquella? Qué curioso, porque estabas tú en la Plaza de Toros
4: toda la vez en todas partes.
0: Y estabas viendo la pantalla de la Plaza de Toros también y cómo esos señores morían en el mismo escenario donde se estaba proyectando la película. Qué cosa más bonita, más chula. Bueno, pues
4: eso es. Hombre, imagino ahí que la gente no aplaudiría si matan a los extras que son los del pueblo, ¿no?
0: Sí, aplaudimos, lo murieron todos.
2: Oye, no necesitarían muchos extras teniendo a todos tus hermanos, ¿no, Juan Carlos?
0: mercado, no, que sí, un mercado con una procesión más bonito. La película, no, vayamos allá, pero está muy chula, sí. Bueno, Jorge, ¿alguna cosita más en Cáceres después?
4: No, simplemente recordar la cartelera, que, a ver, esta noche es Dirty Dancing. Es que aparte por eso estaba todo alineado. Hoy que estamos bailando, ahí a saco. Contribución de Cáceres hoy, Dirty Dancing, imprescindible. Aparte de eso, te puedes levantar de la silla y bailar un poco.
0: ¡Qué grande!
4: No va a llover, pero va a hacer un poco de fresquito, ¿no? Como estamos estos días así, pues a partir de las 10 de la noche, bueno, pues te puedes mover, te apartas un poco y te haces los bailes más míticos.
0: Sí,
4: luego, mañana es Rondallas y el sábado se va a proyectar Los Pecadores.
0: Los Pecadores. Vaya, qué bueno. Nina Flores,
4: también para bailar.
0: Sí, para bailar también. Qué bueno. Ya, Nina Flores, cuéntame, en Badajoz, ¿qué podemos hacer?
5: Pues en Badajoz, dentro del programa Vive la Noche, los que tengan entre 13 y 35 años tienen deporte nocturno en la Granadilla. ¿Qué tienen? Por ejemplo, pues tenis de mesa, baloncesto 4x4, tenis normal, también vóley playa. Y tengo que deciros que están abiertas las inscripciones para un torneo de vóley playa solidario que se va a celebrar el 12 de septiembre. Toda la información en las inscripciones en las redes sociales de 12 más 1 o Copistería Baluarte, porque ellos son los organizadores. ¿Qué más cosas tenemos hoy? Pues está llegando a su final también la programación de La Ciudad Encendida. Como todos los jueves, desde hoy hasta el domingo, a partir de las 10 de la noche, esa iluminación ornamental, esa iluminación súper bonita en los jardines de la Galera. Y también hoy proponían esas visitas guiadas. Déjame que te cuente, fíjate que la de hoy es Crímenes y Sucesos. Wow. Pero tengo que deciros que ya no quedan plaza. Así que os traigo una alternativa.
0: Han muerto todos.
5: Os traigo una alternativa que me ha parecido muy chula también para el sábado, pero esta hay que pagar un poquito. Son 13 euros, ¿vale? Es dentro de las rutas misteriosas que creo que se hacen por distintas ciudades de España. Y aquí es por la Alcazaba.
0: Vale.
5: ¿Qué nos cuentan? Pues, por ejemplo, os voy a leer, ¿vale? Porque es que me ha entrado hasta miedo cuando estaba leyendo. Son historias de algunos trabajadores y alumnos de la Facultad de Comunicación, leyendas de fantasmas que circulan por el entorno de la Alcazaba, también inquietantes detalles sobre las investigaciones de tipo paranormal que se llevaron a cabo en el antiguo hospital militar que había allí. Antiguamente se analizará también un crimen que hubo en 1978 y unos símbolos extraños en la fachada, ¿no? Se hablará de secretos, de antiguos cementerios, de magia medieval, así que una forma distinta de conocer la ciudad y la Alcazaba.
0: Uy, por Dios. Aquí nadie,
1: se pasa miedo, ¿eh?
0: Eso te iba a decir aquí. Como no
1: yo
0: sea,
1: estudiaba
0: como,
1: allí.
0: Eso te iba a decir, yo creo que nada más que has estudiado tú ahí, los demás no ha dado tiempo ahí, ¿no? Vosotras ya no, nadie. Ay, que Carmen Castaño también, por favor. Claro, la edad más jóvenes han pasado por la Alcazaba. Porque
5: pues que cuente si se ha encontrado con algún fantasmita.
0: No,
1: la planta de arriba hay muchas cosas.
0: Aquí tienes un ruido.
1: Creo
0: que Rocío
1: a mí
0: solo,
1: me daba más miedo los exámenes.
0: Solo se ha cruzado conmigo. De fantasmas dice que solo se ha cruzado conmigo. Pero bueno, Jimena Matías, cuéntame tú hoy en Cáceres, ¿qué hay?
2: En Plasencia, si no te importa.
0: ¿En Plasencia? ¿Qué he dicho? ¿Qué he dicho?
2: Cáceres.
0: Ah, pues para mañana, 7:55.
4: Mañana nos cambiamos, si quieres. Sí.
2: Tenemos bastantes cositas. Mira, bueno, venga. No, aquí tenemos poco, pero tenemos una cosa que es lo más, ¿vale? Que es la recomendación de ir a ver el mural de Brea, que ya está terminado en la zona de la plaza de Puerto de Béjar, que allí se puede hacer un recorrido por la discografía de Roberto Iniesta desde sus inicios con Extremoduro hasta su etapa final con Robe. Varios murales, un montonazo, o sea, están inspirados en las letras de las canciones y además os cuento que cada mural tiene una frase clave de cada canción, o sea que yo lo que recomiendo es que si se tiene tiempo, lo mejor es pues que os pongáis la canción que corresponde a cada mural y que os fijéis en los detalles que están allí, bueno, plasmados por Brea, que es lo más grande. Es enorme realmente el mural y por Brea, los dos.
0: Lo más grande, que está viendo tú, es lo más grande, claro, es que el mural es enorme, claro.
2: Sí, es enorme, o sea, es que es enormísimo.
0: Como él, como
2: o sea, si lo pusiéramos en línea recta, no sé, esto que se mide todo en campos de fútbol, no te sé decir cuántos serían.
0: En la radio, en campos de fútbol y la.
2: Más de uno.
0: Y los líquidos en piscina, olímpica, o sea que eso es una norma, es el sistema métrico radiofónico decimal, o sea que...
2: Pues eso, que os pongáis la música de cada canción para ver los detalles y que, a ver, yo entiendo que a lo mejor no da tiempo a ver todo porque te tendrías que pasar toda la tarde oyendo música y tal, pero podemos ir de varias veces. Y el mural más grande, que a mí me flipa, que es lo que te da como la bienvenida, es el de Ama, Ama y Ensancha el Alma, que es todo un himno, una declaración de intenciones para vida que... Bueno, pues a mí ya os lo he contado 20 veces, así que a mí me representa total. Anda. Yo prefiero ser un indio que un importante abogado aquí y en Pekín.
0: Eres una india indie. Con esto nos vamos a las tontunas, las tontunas de la radio, que hoy viene con una protagonista. Vamos allá con ella.
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0: Hoy vamos a hablar de los atardeceres de nada más y nada menos que una estrella rutilante de este programa, de Nina Flores. Ayer no te diste ni cuenta, porque, ¿sabes? No, pero es muy gracioso, no tiene mayor importancia. Diciendo lo que podíamos hacer en Badajoz, y culaili. A ver qué pasa aquí. Lo te dice Eli.
7: Y lo que sí se pospone hasta el 2 de septiembre, perdón, es la última sesión de atardeceres musicales.
8: ¡Ole tú! ¡Ole tú!
7: De atardeceres musicales, esto lo organiza el ayuntamiento en el muelle del río Guadiana.
0: Claro, es que lo que pasa es que los atardeceres, como era ya LL, los atardeceres también, ya se nos va la bola. No te decía que era simpático,
2: es
0: no
2: por
0: grave.
2: Culpa de Bad Bunny.
0: Sí,
2: ¿verdad,
0: va a ser, claro.
4: Eso es la influencia del reggaetón, está claro. Exacto, tanto bailar, o sea, la sintonía
0: no es, no es ni mucho menos un fallo, sino simplemente ponerse acorde con los tiempos que vivimos, Nina Flores, ya está, no hay más. No hay más. Bueno, teníamos más tontunas para aquí, Julio, no va a tiempo, tenemos una misión en lo universal, tenemos que dar un mensaje de Cáceres precisamente, así que, oye, con permiso que nos vamos, ¿no? Gracias Jorge, sí. Gracias Nina.
4: Gracias, hasta mañana.
0: Hasta mañana. Adiós, gracias Rocío.
2: Adiós.
0: Gracias Ximena Matías. Venga, vamos todos a bailar con la cosa. Hasta mañana, familia, adiós.

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1: Son las 8 de la mañana.
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1: ¿Qué tal? Muy buenos días. Ya han llegado a la región los primeros trabajadores latinoamericanos del proyecto TRAE que lideran el Círculo Empresarial Moralo, la Diputación de Cáceres y la Cámara de Comercio para paliar la falta de mano de obra en distintos sectores. Ya hay 4 trabajando, 15 más llegarán en septiembre y quedan 2.500 solicitudes pendientes.
3: Mecánicos para el tema de maquinaria agrícola vienen varios, vienen conductores de autobús, vienen gruistas, vienen más albañiles.
1: Es mano de obra fundamental para los 5 grandes centros de datos proyectados en la región, sobre los que hay novedades, y es que el gobierno central quiere endurecer las condiciones para autorizarlos, para limitar el consumo de agua y garantizar el uso de energías limpias. Por lo demás, la Junta volverá a plantar al gobierno central en la conferencia sectorial de infancia y familia, que abordará dentro de 2 horas la situación de los menores migrantes en Ceuta y su posible traslado a la península. No asistirán e insisten en que todos deben volver a Marruecos.
4: Si existen expedientes que no concluyen con el retorno de los menores, de esos teóricos menores, a Marruecos, la Junta de Extremadura los impugnará todos judicialmente.
1: En Ceuta, cientos de vecinos volvían a protestar este miércoles contra la gestión del gobierno y para reclamar una solución urgente. El Ejecutivo se compromete a devolver a todos los migrantes después de filiarlos.
5: Y lo quiero decir con absoluta claridad, vamos a hacer que todos retornen arreglo a ley. Lógicamente, los que tengan solicitud de asilo y derecho a ello tendrán que tener respuesta de derecho internacional.
1: De vuelta a la región, el Infoex da ya por extinguido el incendio de Las Hurdes 8 días después de su inicio, mientras siguen los trabajos para recuperar la normalidad. Mañana habrá una reunión a 3 bandas entre Junta, Gobierno y Diputación de Cáceres para abordar la situación del abastecimiento de agua.
6: Pues para coordinar y para ir en el día a día, ¿no? Tanto en la captación, que sería más competencia de la Junta de Extremadura, como en la distribución y en la depuración.
1: La lluvia de las últimas horas ha ayudado a extinguir el incendio y también ha provocado la suspensión por primera vez en más de 20 años de una obra del Festival de Mérida. Se suspendía el estreno de Las Musas en el Teatro Romano.
7: Es una pena lo que ha sucedido. Aunque ahora deje de llover, necesitamos más de 2 horas para preparar el escenario y los equipos técnicos y la parte, sobre todo esto es un musical.
1: Y hoy seguirán las lluvias. Jesús Teniente, buenos días.
8: Muy buenas. Precisamente ahí en el norte de Cáceres las precipitaciones van a ser más destacables en el sistema central. Unas lluvias que decíamos hace una hora empezaban a caer, sigue haciéndolo de forma intermitente, pero irán siendo más persistentes en el sistema central. Entra un nuevo frente que ya se ve entrando por Portugal y que dejará esas lluvias, aparte de en el norte, en las comarcas de La Raya, en el oeste de Extremadura. Es un frente no excesivamente activo, pero lo suficiente como para ir dejando lluvias débiles e intermitentes a lo largo del día en el resto de comarcas, en el centro, y quizás menos probables esta tarde en el sureste de Badajoz. Ahí quizás no llueva, pero en el resto de Extremadura decimos que antes o después sí que lo va a hacer de forma más significativa, insistimos, en el norte de Cáceres. En cuanto a las temperaturas, hoy siguen bajando, no vamos a pasar de los 26-27 grados, que van a ser las más altas en poblaciones, sobre todo ya ni siquiera del Tajo. Nos bajamos al Guadiana, en el resto por debajo de los 22 en puntos de montaña. Comentábamos también que probablemente sea el día pues más fresco de esta semana, con temperaturas más bajas, y yo me atrevo a decir, Javi, que el más fresco del verano. Esto habría que ponerlo sobre la mesa, sobre el papel, pero 27 grados de máxima este verano, yo creo que
1: ya nos hemos quedado. Ya te digo yo que sí.
8: Luego hablamos.
1: Gracias, Jesús. Es jueves 27 de agosto, es el Día Mundial de los Lagos. Tenemos más noticias que contarles. Titulares con Isa Casilda.
9: La fiebre del Nilo Occidental sigue sumando casos en Extremadura. El último se ha registrado en la localidad pacense de Medellín, un hombre de 88 años que ha tenido que ser ingresado. Son ya 25 positivos y un fallecido en lo que va de año en la región.
1: Ingresa en prisión el conductor que causó el accidente mortal de Villamiel a principios de mes, tras ser detenido ahora de nuevo conduciendo con el carnet retirado y bajo los efectos del alcohol. circulaba por Hoyos en un vehículo con la luna delantera rota y sin espejo retrovisor.
9: La Junta pone en marcha un plan para asegurar la continuidad de los 10 centros de servicios de transporte que hay en la región. Mientras prepara una nueva licitación, va a destinar 2,2 millones de euros para mejorar las infraestructuras, desde la iluminación hasta los sistemas de acceso o de biovigilancia.
1: Y una enorme riada en la frontera entre China y Nepal deja al menos 160 muertos y cerca de un millar de desaparecidos, muchos de ellos turistas. Los equipos de rescate tratan de buscar supervivientes. El Ministerio de Exteriores no le constan por el momento españoles afectados o ilocalizables. Y vamos a conocer algunas claves del día de qué tenemos que estar pendientes. Beatriz Rosado, buenos días.
10: Buenos días. A partir de las 9:30 daremos voz a los pequeños autónomos de la región. Hablaremos con Eduardo Abad, presidente de UPTA, sobre los costes que tienen que asumir cada mes para mantener abiertos sus negocios. También estaremos pendientes de Guadalupe, porque este domingo va a abrir la Puerta Santa del Real Monasterio y va a comenzar el año jubilar guadalupense. De su repercusión religiosa y también turística hablaremos con el alcalde de Guadalupe, José Miguel Martín. En el ámbito político se celebra en Madrid la Conferencia Sectorial de Infancia y Juventud, lo estamos contando, y en Mérida la consejera Mercedes Morán valorará el acuerdo aprobado por el Consejo de Ministros sobre los requisitos para los centros de datos. También estaremos pendientes del Festival de Mérida. Ya sabes que anoche la lluvia obligó a suspender la representación de las nueve musas. El estreno queda aplazado a esta noche si las condiciones meteorológicas lo permiten.
1: Gracias, Beatriz. Y vamos a ver cómo amanecen las principales ciudades de la región. Comenzamos en Badajoz. Nina Flores, buenos días.
11: Buenos días, tenemos 16 grados a esta hora. La previsión es que nos quedemos en 25 de máxima. En crónica local, la reforma de las pistas deportivas de María Auxiliadora arrancará en septiembre tras varios intentos fallidos. La previsión del ayuntamiento es que estén terminadas antes de que termine el año.
1: Vemos cómo amanece en Cáceres. Jorge Solís, buenos días.
12: ¿Qué hay? Buenos días. En Cáceres amanecemos con cielos cubiertos y una temperatura de 15 grados. Se espera que a lo largo del día alcancemos los 22. En crónica local, el ayuntamiento ha adjudicado por casi 1 millón de euros la remodelación de Camino Llano y la Plaza Marrón. Entre las actuaciones se contempla ampliar el espacio para los peatones y la plantación de 55 árboles.
1: Parada también en Mérida. Rocío Asensio, buenos días.
13: Buenos días. Aquí las máximas alcanzarán los 24 grados y las mínimas no bajarán de los 13. Y el recinto ferial de Mérida acogerá en septiembre a 5.000 aficionados en su segunda concentración motera, mientras que este sábado el recinto albergará una edición extraordinaria y nocturna del mercadillo municipal.
1: Y vamos al norte de la región para ver cómo amanece en Plasencia. Jimena Matías, buenos días.
14: ¿Qué tal, Javi? Pues aquí amanecemos con cielo cubierto, con 15 grados que van a subir hasta los 19. Tras las últimas caídas ciudadanas por el estado de las aceras y los pavimentos, el alcalde dice que trabajan para desarrollar un plan que las mejore, mientras se actúa de urgencia en los espacios donde los ciudadanos alertan de esta situación.
1: Y en los deportes, el Extremadura sigue sondeando el mercado de fichajes. José Antonio Reina, buenos días.
15: Buenos días. Durante la presentación de su último fichaje, Ismael Becuche, el director deportivo de la Extremadura, Manuel Mosquera, dijo que todavía espera cerrar más de un refuerzo que llegaría para el ataque y las bandas. Mosquera dijo que también contempla dejar una ficha libre para ir al mercado de profesionales en paro una vez cierre el mercado. Fuera de la región, hoy se completa la primera jornada de primera división con los aplazados Celta-Osasuna a las 8:30 y Barcelona Athletic a las 9.
1: Y completamos repaso en las carreteras. Sepamos cómo se circula a esta hora. Dirección General de Tráfico, José Antonio Pedrosa, buenos días.
16: Muy buenos días, ¿qué tal? Arrancamos la jornada de jueves, se amanece con total tranquilidad, como es habitual en las carreteras extremeñas, por el momento sin grandes complicaciones ni tampoco incidentes que dificulten el tráfico a esta hora de la mañana ya en las carreteras extremeñas. Tan solo le vamos a pedir que tengan especial precaución ya en Badajoz, en este caso en la 5, a su paso por Gébora en sentido Portugal, ya que van a encontrar algo de tráfico más lento de lo habitual en este punto, pero al margen de ello ya en el resto de carreteras prima la tranquilidad.
1: Roberto Carlos Fedelich está en los mandos técnicos, Carmen Castaños en producción. Saludos de Javier Trinidad en nombre de todo el equipo. Esto es Primera Hora, Canal Extremadura Radio. Comenzamos. Y comenzamos con una de las citas del día, la sectorial de Infancia y Juventud, que ha convocado el Ministerio a partir de las 10 de la mañana y a la que no asistirán tres comunidades, Extremadura, Castilla y León y Aragón. Son las tres comunidades donde Vox gestiona los servicios sociales y que insisten en su rechazo a la acogida de menores migrantes, que es el asunto que va a centrar esta sectorial. En una carta anunciaban su plante y avisaban a la ministra de que impugnarán cualquier traslado a la península. El gobierno acusa a estas comunidades de abandonar a Ceuta. Diana Calderita.
17: Es el segundo plantón de estas tres comunidades al Gobierno central en materia de infancia y juventud. Ya el pasado 13 de agosto no acudieron a la reunión técnica previa a la sectorial de este miércoles. Se debatirá hoy la ayuda extraordinaria de 25 millones de euros para la atención de la infancia migrante en Ceuta. Tras la entrada masiva del pasado 30 de julio, también se va a abordar la propuesta para derivar a 500 niñas a la península. Sin embargo, Extremadura, Castilla y León y Aragón no van a asistir. Las tres comunidades, vía carta al Ministerio, rechazan el traslado de menores propuesto por el Gobierno central. Óscar Fernández, vicepresidente de la Junta.
18: Rechazamos cualquier reparto de menores procedente de Ceuta. Y si existen expedientes que no concluyen con el retorno de los menores, de esos teóricos menores a Marruecos, la Junta de Extremadura los impugnará todos judicialmente.
17: También piden que se acelere la reunificación familiar, exigen al Gobierno central que cumpla con sus competencias en materia de extranjería y reclaman que conste en el acta de la reunión el rechazo de sus autonomías al acuerdo propuesto por el Gobierno de España. La ministra de Infancia, Sira Rego, ha respondido a estas cartas en redes sociales. Asegura que Extremadura, Castilla y León y Aragón han elegido a Vox y han abandonado a Ceuta.
1: La llegada de mano de obra extranjera puede convertirse en una de las soluciones a la falta de trabajadores que sufren determinados sectores, especialmente en el mundo rural. En este contexto ha surgido el proyecto TRAE, es una iniciativa impulsada por el Círculo Empresarial Moralo con el apoyo de la Diputación de Cáceres y de la Cámara de Comercio y que busca atraer trabajadores extranjeros a la provincia de Cáceres, fundamentalmente latinoamericanos. Es un proyecto que ya está empezando a dar sus primeros resultados, Isa.
13: Sí, y el objetivo es doble, cubrir la falta de mano de obra en determinados sectores y contribuir a fijar población. Los primeros trabajadores llegaron hace aproximadamente un mes. Ramón Barbado es el presidente del Círculo Empresarial Moralo.
3: Aquí ahora mismo están ya 4 personas con nosotros y hay 15 expedientes más que llegarán durante el mes de septiembre y octubre. En total hay unas 20 personas entre los que han llegado, que hay 4 ya viviendo con nosotros y trabajando. Y entre septiembre y octubre vienen otras 15 personas más.
13: Les ofrecen contrato indefinido, vivienda gratis durante el primer año y acompañamiento social para facilitar su integración. Sus perfiles responden a algunas de las necesidades que tienen las empresas.
3: Pues mira, desde un cocinero en el Hotel Moya, tenemos albañiles trabajando, tenemos mecánicos de maquinaria agrícola e industrial, tenemos gente también para el matadero del Encinar de Humienta, y ahora los nuevos que llegan vienen mecánicos para el tema de maquinaria agrícola, vienen varios, vienen conductores de autobús también, vienen gruistas, vienen más albañiles.
13: El proyecto TRAE ya ha recibido más de 2.500 solicitudes de personas interesadas, la mayoría procedente de Perú y Chile, aunque también hay candidaturas de países como Cuba o Venezuela. Una iniciativa que nació en el entorno de la comarca de Campo Arañuelo y ahora busca hacerse extensiva a toda la provincia cacereña.
1: Pues mano de obra muy necesaria, entre otras cosas, para los 5 centros de datos que se proyectan aquí en Extremadura y que, ojo, porque podrían tener condiciones más duras para implantarse. Y es que ante la avalancha de solicitudes en todo el país, el Gobierno central prepara una nueva regulación que exigirá más garantías sobre el consumo de energía renovable y también de agua. Jorge Solís.
19: El Consejo de Ministros ha acordado tramitar por vía de urgencia una nueva regulación para los centros de datos de más de 1 megavatio. El Gobierno quiere anticiparse al fuerte crecimiento del sector, que ya tiene solicitados más de 12 gigavatios de acceso y conexión a la red. La principal exigencia será que al menos el 80% de la electricidad consumida proceda de nueva generación renovable. También se van a endurecer los requisitos relativos al consumo de agua. Los proyectos que ya están en tramitación tendrán 6 meses para adaptarse a la nueva norma. En Extremadura están en desarrollo los proyectos de ingeniería Nostrum en Badajoz y Cáceres, los de Merlín en Albemarle y Valdecaballeros y el de FRV en Mérida. La inversión conjunta de todos superaría los 6.000 millones de euros. Y precisamente ese acceso a la red eléctrica es uno de los principales obstáculos que reconocen los promotores. El consejero delegado de Merlín Properties, Ismael Clemente, explicaba el pasado mes de julio que en Albemarle solo tienen concedido el 10% de la energía que necesitan y reconocía estar a merced del gestor de la red eléctrica, cuya gestión ve complicada.
20: We are a little bit at the mercy of the National Grid Authority, you know, situation in Spain regarding grid is always complicated.
19: La futura regulación se encuentra ahora en audiencia pública y contempla incluso la pérdida de los permisos de acceso y conexión si no se cumplen las nuevas condiciones.
1: Esta mañana la consejera de Industria, Mercedes Morán, va a valorar estos cambios en las condiciones en una comparecencia en Mérida. La falta de mano de obra en sectores como el de la construcción está afectando, por cierto, directamente a los arquitectos. El principal problema es que el incremento del coste desde la redacción del proyecto hasta que se consigue empezar y también finalizar la obra implica continuas modificaciones, dificultades para cumplir los plazos e incluso un descenso de la actividad. Beatriz Rosado.
10: El número de proyectos visados por el Colegio Oficial de Arquitectos de Extremadura ha crecido en los últimos años, pero llevarlos del papel al ladrillo es cada día más complicado. Según el decano del colegio, Manuel Cabalgante, el tiempo que transcurre hasta que se encuentra un constructor que además suele contar con pocos trabajadores lo cambia todo.
0: El principal es que podemos tener presupuestada una obra por un precio que a la hora de ejecutarse, porque se ejecuta un año más tarde, porque además hay una oscilación de precios muy grande ahora mismo, los precios cambian de un día para otro, pues el presupuesto que nosotros hayamos establecido en el proyecto no tenga nada que ver con el coste real de la obra, con lo que supone modificaciones, intentar abaratar el proyecto, y la verdad es que es una aventura.
10: Faltan albañiles, encofradores, instaladores, entre 9.000 y 10.000 personas más harían falta en la región en este sector. Por eso se buscan alternativas como las construcciones prefabricadas más rápidas y que necesitan menos mano de obra. Un tema que centrará el debate de la próxima edición de la Feria Ibérica de la Construcción de FICOM.
1: Pues esta falta de mano de obra no se refleja de momento en la compra de viviendas. Un total de 888 hipotecas se inscribieron el pasado mes de junio en nuestra región, lo que supone un aumento del 7,2% respecto al mismo mes de 2025, según los datos publicados este miércoles por el Instituto Nacional de Estadística.
9: Y en el conjunto del país, el número de hipotecas aumentó un 10,8% en junio en tasa interanual hasta las 45.907, con lo que retorna a las subidas tras la inflexión que sufrieron en mayo y acumulan un crecimiento del 7% en los primeros seis meses del año. Se alcanza así la cifra más elevada en 16 años.
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1: El InfoEx ha dado ya por extinguido el incendio de las Urdes 8 días después de su inicio. Mientras las administraciones continúan trabajando para paliar sus efectos, el consejero de Transformación Digital ha pedido al delegado del Gobierno que intervenga ante los cortes de voz y banda ancha que siguen afectando a esa comarca. También preocupa la situación del abastecimiento. Se va a abordar mañana en un encuentro en Mérida. Jimena Matías.
21: Las administraciones buscan ya soluciones más definitivas para el tema del abastecimiento del agua en las Urdes. El próximo viernes hay una reunión en Mérida entre la consejera de Territorio, Confederación del Tajo y Diputación de Cáceres para perfilar las actuaciones futuras. Las telecomunicaciones no están restablecidas y el presidente de Diputación mantiene ya conversaciones con los operadores para premiarles una solución. Hay otros problemas sobre los que abrir un proceso de reflexión, como que muchos municipios solo tienen una vía de acceso. Miguel Ángel Morales.
22: Vamos a ver también a estudiar algunas peticiones que hay de algún ayuntamiento concreto en algunas vías o en algunas protecciones de algunas vías de comunicación. Yo me quedé muy preocupado cuando estuve visitando el Gasco Valtilaldrán, que tienen solo una entrada y salida del municipio, ¿no? Bueno, hay que ver también ya de futuro también cómo se solventa y que todos los municipios tengan salida y entrada por si acaso hubiera que evacuar, ¿no?
21: También hay que actuar en el monte y repensar el modelo de repoblación. Las reservas en los establecimientos turísticos se han parado para septiembre, una situación que constata la Asociación de Turismo de Urdes, que mantuvo este martes un encuentro con el director general de turismo para buscar soluciones. Victoria Rodrigo, presidenta de ATUR.
23: La zona más afectada, pues el 100% de cancelaciones y el resto también, como siempre se oye, las Urdes se queman, como ya comentamos el otro día, pues también hemos tenido consecuencias. Entonces, realmente, y las reservas, ¿vale? Las reservas ya se han parado, evidentemente. Ya septiembre lo tenemos vacío.
21: Se plantearon ayudas directas con cuantías diversas, dependiendo de la afectación, promoción turística, la creación de un ente gestor y apostar por las leyendas y el misterio como seña de identidad comarcal.
1: Y les contamos también que los vecinos de San Gil, una entidad local menor de Plasencia, siguen sin poder utilizar agua del grifo. Desde hace varios días se prohíbe su uso para beber o cocinar tras detectarse la presencia de uranio del subsuelo granítico por encima del nivel máximo permitido. El agua sí se puede utilizar para ducharse, limpiar o lavar alimentos. Escuchamos a un vecino y a la alcaldesa Esther Sánchez.
24: El problema nos está afectando a todo el pueblo, con no poder beber agua y no poder cocinar con ella ni nada, y menos mal que por lo menos el ayuntamiento colabora y nos da una garrafa de agua diaria.
25: Pues el origen del problema es el subsuelo granítico que libera minerales, y al bajar la cantidad de agua que hay en el acuífero por por la alta demanda que hay en verano, pues lógicamente el mineral, los minerales que libera el subsuelo salen más concentrados.
1: Hasta que se solucione el problema, el ayuntamiento distribuye gratuitamente agua embotellada. Y hay preocupación también entre los apicultores. El calor y el abejaruco han elevado la mortandad de la abeja y se han perdido colmenares enteros. Estiman que la producción de miel va a estar por debajo de la mitad de un año normal y piden ayudas a la Junta para paliar estos daños que se suman, dicen, a los que ya tuvieron con las borrascas de este invierno. Nina Flores.
4: Un año difícil para las colmenas. Las intensas lluvias de enero y febrero hicieron que no arrancaran bien en primavera y ya ocasionaron gran mortandad. El verano lo ha agravado por las olas de calor y el abejaruco, que impide que las abejas salgan a por agua, y con las altas temperaturas ocasiona el desplome de las colmenas. Según el presidente de la Asociación Profesional Extremeña de Apicultores, Ventura Gil, la producción está por debajo del 50% y el censo general de colmenas, unas 650.000 en la región, se ha visto muy mermado.
5: No tenemos una valoración exacta de las colmenas que se pueden haber perdido, pero ya de primavera, salieron de primavera con un 40% o 50% menos del censo general, ¿eh? La recuperación en primavera con los enjambres fue mínima, no ha superado el 20 o 30% de las colmenas que han muerto. Y luego, como la producción ha sido tan baja, pues el año está siendo, la verdad, muy catastrófico para la apicultura.
4: Piden una reunión con el consejero de Agricultura y ayudas como las que se han aprobado en otras comunidades. Por ejemplo, en Andalucía, 20 euros por colmena.
1: Y el olivar intensivo sigue en expansión en Extremadura y se ha convertido en una alternativa a cultivos menos rentables como el tomate o el arroz. Sin embargo, está amenazando el futuro del olivar tradicional. Rocío Asensio.
6: Extremadura cuenta con más de 300.000 hectáreas de olivar, el cultivo que más superficie ocupa en la región. La mayor parte de las explotaciones son de olivar tradicional, mucho más social, pero también menos productivo y rentable. Desde la Organización Agraria La Unión, Luis Cortés advierte de que la expansión de los olivos intensivos supone una amenaza para explotaciones tradicionales, teniendo en cuenta que los precios de la aceituna van a la baja.
7: El único problema que tenemos con olivar intensivo, porque tenemos coste de producción, tenemos mecanización, o sea, tiene muchísima ventaja. El único problema que tiene olivar intensivo es que no va a ser viable al olivar tradicional. O sea, el olivar tradicional no puede aguantar la presión económica que le está metiendo el olivar intensivo. Yo puedo producir aceitunas en olivar intensivo a unos precios que no sea, ese mismo precio no cubre la mitad de los costes de producción en el olivar tradicional.
6: En comarca como Las Vegas del Guadiana, el olivar intensivo está sustituyendo a cultivos tradicionales de esa comarca que ya no son rentables. La recolección de muchas de esas explotaciones de olivar intensivo se iniciarán en pocas semanas.
1: Y en clave sanitaria, nuevo caso de virus del Nilo en la región, un varón de 88 años, natural de Medellín, ingresado en el hospital de Don Benito Villanueva.
8: En total se han registrado ya 25 casos de esta fiebre en lo que llevamos de año. Además, una persona fallecida este lunes, una mujer de 68 años que estaba ingresada en el hospital comarcal. Son tres pacientes los que continúan ingresados en el hospital de Don Benito, más uno en el hospital de Mérida. En este año 2025, se notificaron un total de 39 casos de fiebre del Nilo Occidental en la región y 5 personas fallecidas.
1: Y miramos a la sanidad. El sindicato CESIF ha exigido a la Junta la creación de un complemento autonómico para el personal del SES, además de fijar las guardias en 17 horas con descansos regulados. En una reunión con la consejera de Salud, la central sindical ha reclamado también un aumento urgente de las plantillas para frenar la sobrecarga asistencial. Escuchamos a la responsable de Sanidad de CESIF Extremadura, Carmen Cortés.
11: En definitiva, 10 exigencias que suponen un beneficio para todos los profesionales y que si no se avanzan estas medidas, no descartamos desde CESIF cualquier medida de presión, incluyendo un calendario de movilizaciones. Y cuando decimos que son medidas necesarias y urgentes, lo son para paliar la sobrecarga asistencial de un sistema sanitario que está tensionado.
1: Y la Junta pone en marcha un plan para asegurar la continuidad de los 10 centros de servicios al transporte que hay en la región. De momento, mientras prepara una nueva licitación, va a destinar 2,2 millones de euros para mejorar las infraestructuras, desde la iluminación hasta los sistemas de acceso y videovigilancia. El consejero Francisco Ramírez ha explicado a las asociaciones de transportistas el plan diseñado por la Junta y la intención de avanzar hacia una gestión estable de estos centros.
26: Este plan de acción contempla 3 líneas de trabajo. En primer lugar, garantizar el funcionamiento de los centros en un periodo transitorio, manteniendo los servicios esenciales de vigilancia, de mantenimiento o de limpieza para que los transportistas sigan utilizándolo. En segundo lugar, recuperar y mejorar las instalaciones, invirtiendo en el periodo 26-27 2,2 millones de euros. Y en tercer lugar, construir una solución estable y duradera de futuro.
1: Y Renfe comunica que a partir del próximo 6 de septiembre va a quedar restablecida la normalidad en los servicios que comunican Plasencia o Cáceres con Sevilla, que durante varias semanas y debido a las obras de Adif han realizado por carretera el trayecto entre Zafra y la capital andaluza.
8: El plan alternativo de transporte se mantendrá, eso sí, en este tramo para las conexiones Madrid-Mérida-Sevilla. El motivo es el incremento de trenes de mercancías que transcurre por esa línea. Debido al desvío de trenes de mercancías, en este caso, las obras de infraestructuras entre Madrid y Algeciras. Por otro lado, Renfe informa de que esta semana se está realizando por carretera el tramo Villafranca de los Barros-Sevilla por la continuación de los trabajos de Adif.
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1: Ingresa en prisión el presunto autor del accidente mortal de Villamiel tras ser detenido de nuevo en la localidad cacereña de Hoyos.
8: La Guardia Civil ha detenido en Hoyos, en Cáceres, al presunto autor del accidente mortal ocurrido a principios de agosto en Villamiel, en el que falleció un motorista. En esta ocasión, al conductor se le atribuyen tres delitos contra la seguridad vial por conducir con el permiso retirado por decisión judicial, hacerlo bajo la influencia del alcohol y negarse a realizar la prueba de alcoholemia. Esta segunda detención tuvo lugar cuando una patrulla de la Guardia Civil procedió a darle el alto tras observar daños en el coche y síntomas de haber consumido alcohol. Tras pasar a disposición judicial, se ha decretado su ingreso en prisión provisional. Lo explica Israel Bolaño, portavoz de la Comandancia de la Guardia Civil.
3: Los agentes dieron el alto al vehículo y comprobaron que sobre el conductor recaía una privación del derecho a conducir vehículos a motor. Además, observaron en la persona una sintomatología evidente con el consumo de bebidas alcohólicas.
1: Además, otro hombre ha sido condenado por conducción temeraria tras huir con un camión robado en Miajadas y circular a más de 140 kilómetros por hora por la autovía 5 el pasado 22 de agosto. Se le condena a 6 meses de prisión y la privación de permiso de conducir durante 2 años y 1 día. Y un hombre de 59 años se encuentra en estado grave tras sufrir un accidente en una finca de Valverde de Burguillos.
8: Según informa el 112, le ha caído encima una placa de hormigón por causas que se están investigando. El varón herido presenta fracturas abiertas de tobillo y ha sido trasladado hasta el Hospital Universitario de Badajoz. Está pendiente de determinarse si se trata de un accidente laboral, por lo que se ha activado el protocolo de la Dirección General de Tráfico.
1: Y 4 mujeres han sido detenidas, acusadas de sustraer joyas y dinero en efectivo en viviendas donde trabajaban entre junio y agosto, en la zona de Don Benito Villanueva. Y en Villafranca de los Barros, una familia denuncia una situación de acoso continuado a un menor de 14 años por parte de otros menores. Lo ha contado a través de un comunicado en el que hablan de agresiones físicas en grupo, incluso usando navajas. El menor también ha recibido amenazas telefónicas. Los hechos, que se vendrían produciendo desde hace meses, ya están denunciados y la Fiscalía de Menores investiga lo que está sucediendo. La familia dice que solo quieren que pueda volver a ser un adolescente normal.
12: Son situaciones de agresiones, incluso llegando a portar arma blanca, situaciones de amenazas continuas, que entendemos que no son acciones aisladas y que únicamente no le está pasando a este menor. Y lo único que pretendemos es que haya seguridad, que haya justicia y que este chico pueda seguir con su vida como tenía hasta ahora.
1: Hay más noticias que contarles aquí en Primera Hora.
8: La nueva campaña de exhumaciones en Bodonal de la Sierra ha recuperado hasta el momento los restos de 10 víctimas de la represión franquista. Durante este mes de agosto han dado comienzo los trabajos de excavación y exhumación de fosas comunes de la Guerra Civil en el cementerio municipal, dando continuidad a la primera fase de intervención desarrollada durante el verano de 2025.
1: Esta próxima noche madrugada podremos contemplar en toda España un eclipse parcial de luna. El fenómeno coincidirá además con la luna llena y se podrá observar a simple vista sin ningún riesgo ni necesidad de gafas u otros elementos. Eclipse que llega apenas 2 semanas después del histórico eclipse total de sol del 12 de agosto.
8: Buñol celebró su tradicional tomatina con 150.000 kilos de tomates, 30.000 más que el año pasado. Los tomates de la variedad pera procedían de cultivos de Don Benito y habían sido plantados exclusivamente para esta fiesta. Unos 22.000 participantes de distintas nacionalidades tomaron parte de esta batalla que cumplió su 79 aniversario.
1: La piscina climatizada de San Roque en Badajoz reabrirá el próximo 9 de septiembre después de que cerrase el pasado mes de febrero como consecuencia de una avería en la de su humectadora de la instalación. El alcalde ha anunciado en redes sociales que la infraestructura abrirá después de haberse repuesto la máquina, que evita que la humedad interior de las instalaciones sea del 100%.
8: La asociación Miprisensa Red AC celebra que la Unión Europea haya autorizado por primera vez un fármaco como tratamiento para los síntomas del síndrome de Red, tras su uso en Estados Unidos. Consideran que se trata de una gran noticia y un acicate más en la lucha de las familias contra esta enfermedad que afecta principalmente a niñas.
1: El próximo 10 de septiembre llega la vuelta al cole en un año académico que contará con 177 días lectivos y el habitual reto por el reajuste de horarios para las familias. Este regreso a clase, más allá de las fechas oficiales, se vive entre compras de última hora y encajar también el puzzle de la conciliación laboral y familiar.
13: Aunque le apunten actividades extraescolares y comedor, los horarios de los padres muchas veces no se adaptan a los de los niños.
14: Que se vaya a dormir pronto porque mañana hay cole y encima yo levantarme pronto también para llevarle, es lo que peor voy a llevar.
15: Muchas veces los padres les dan los niños a los abuelos en verano y demás, también los tienen que llevar al colegio cuando empiezan y eso supone madrugar, supone tener que estar pendiente del crío.
1: Quedan por delante 2 semanas de preparativos para encajar rutinas antes de que suene la primera campana en los centros educativos de la región. Así llegamos a las 8:30 de la mañana. Seguimos en primera hora en Canal Extremadura Radio contándoles, entre otras cosas, que la Junta volverá a plantar al Gobierno Central en la Conferencia Sectorial de Infancia y Familia que abordará a partir de las 10, dentro de hora y media, la situación de los menores migrantes en Ceuta y su posible traslado a la península. No asistirán los representantes de Extremadura, Castilla y León

0: Del proyecto TRAE, que lideran el Círculo Empresarial Moralo, la Diputación de Cáceres y la Cámara de Comercio, para paliar la falta de mano de obra, Isa.
1: Sí, ya hay trabajando 4 personas, 15 más llegarán en septiembre y quedan 2.500 solicitudes pendientes.
2: Mecánicos para el tema de maquinaria agrícola vienen varios, vienen conductores de autobús, vienen gruistas, vienen más albañiles.
0: Mano de obra fundamental para los 5 grandes centros de datos proyectados en la región, sobre los que hay novedades, y es que el gobierno quiere tener la última palabra en la autorización, quiere endurecer las condiciones para limitar su consumo de agua y garantizar el uso de energías limpias.
1: Y el Infox da ya por extinguido el incendio de las Hurdes 8 días después de su inicio, mientras siguen los trabajos para recuperar la normalidad. Mañana habrá una reunión a 3 bandas entre Junta, Gobierno y Diputación de Cáceres para garantizar el abastecimiento de agua.
3: Pues para coordinar y para ir en el día a día, ¿no? Tanto en las captaciones, que sería más competencia de la Junta de Extremadura, como en la distribución y en la depuración.
0: La lluvia de las últimas horas ha ayudado a extinguir al incendio, lluvia que obligaba anoche a suspender el estreno de Las 9 Musas en el Teatro Romano de Mérida. Es la primera vez que ocurre en más de 20 años en el festival.
4: Es una pena lo que ha sucedido. Aunque ahora deje de llover, necesitamos más de 2 horas para preparar el escenario y los equipos técnicos y la parte, sobre todo esto es un musical.
1: Y la fiebre del Nilo Occidental sigue sumando casos en Extremadura. El último se ha registrado en la localidad pacense de Medellín, un hombre de 88 años que ha tenido que ser ingresado. Son ya 25 positivos y un fallecido en lo que va de año en la región.
0: Ingresa en prisión el conductor que causó el accidente mortal de Villamil a principios de mes, tras ser detenido de nuevo sin carné y bajo los efectos del alcohol. En esta ocasión circulaba por Hoyos en un vehículo con la luna delantera rota y sin espejo retrovisor.
1: Y la Junta pone en marcha un plan para asegurar la continuidad de los 10 centros de servicios del transporte que hay en la región. Mientras prepara una nueva licitación, va a destinar 2,2 millones de euros para mejorar las infraestructuras desde la iluminación hasta los sistemas de acceso o videovigilancia.
0: Una enorme riada en la frontera entre China y Nepal deja al menos 160 muertos y cerca de 1 millón de desaparecidos, muchos de ellos turistas. Hay al menos 4 españoles desaparecidos.
1: Y Meta, la propietaria de Facebook, Instagram y WhatsApp, acepta pagar una multa de 16.700 millones y limitar el acceso a los niños a sus aplicaciones para evitar el juicio en Estados Unidos por generar adicción. La compañía acepta aplicar el bloqueo nocturno para adolescentes, limitar el uso y el bloqueo de notificaciones.
0: Vamos ya con la actualidad de las grandes ciudades de la región y comenzamos en Cáceres, donde el ayuntamiento adjudica por casi 1 millón de euros la remodelación de Camino Llano y la Plaza Marrón. Jorge Solís.
5: Sí, las obras las va a ejecutar la empresa Asfaltecno en un plazo previsto de unos 10 meses. El proyecto va a convertir Camino Llano en una plataforma única en la que se va a ampliar el espacio para los peatones y se van a plantar 55 árboles. El concejal de infraestructuras es Víctor Bazo.
6: Se trata de una obra estratégica para este equipo de gobierno que viene a revitalizar una de las principales entradas de la ciudad monumental y al Museo del Galardeal. Es una apuesta clara del alcalde Rafa Mateo por mejorar las conexiones de la ciudad entregando este espacio al peatón. Hoy damos un paso decisivo por transformar esta vía, haciéndola más accesible, dotándola de zonas de esparcimiento y de un arbolado de que hasta ahora carecía.
5: También se van a renovar las redes de abastecimiento y saneamiento, se va a instalar nuevo alumbrado y mobiliario urbano. Además, la mesa de contratación va a adjudicar por 115.000 euros la segunda fase de la reforma de las oficinas del cementerio municipal. Por otro lado, el ayuntamiento ha procedido al desbroce de parcelas municipales y la retirada de ramas caídas por las rachas de vientos que tuvo lugar el pasado lunes en la barriada de Aldeamore.
0: Gracias, Jorge. En Badajoz, la reforma de las pistas deportivas de María Auxiliadora arrancará el mes que viene. La previsión es que termine antes de final de año. Nina Flores.
7: La Fundación Municipal de Deportes acaba de adjudicar la obra por 150.000 euros y un plazo de ejecución de 3 meses. Entre los trabajos previstos, mejorar los cerramientos y también el firme de las pistas, y en el edificio de vestuario se renovarán los baños, la carpintería o los cristales rotos. Una puesta a punto que está pendiente desde hace más de un lustro y que, aunque se había sacado a licitación, nunca se había completado el proceso. Y más deporte, un torneo de vóley playa solidario el 12 de septiembre en el Parque del Río a beneficio de la Extremadura. Raúl es uno de los organizadores.
8: Y habrá música, habrá sorteos y también colabora con nosotros el Templo de los Arroces, que pondrán allí una barra para todos los asistentes. Todo lo que recaudemos será destinado a la Extremadura, así que estamos intentando que, además de que la gente disfrute del torneo, sirva para dar un poquito más de visibilidad a la enfermedad y esperamos que se anime mucha gente.
7: El precio de la inscripción, 17 euros, incluye camiseta oficial, bolsa de té.

0: la fruta, agua y otros obsequios. Toda la información puede consultarse en las redes sociales de 12+1 o Copistería Baluarte, organizadores del encuentro.
1: Gracias, Nina. En Mérida, el recinto ferial acogerá en septiembre a 5.000 aficionados en su segunda concentración motera, mientras este sábado el recinto va a albergar una edición extraordinaria y nocturna del Mercadillo Municipal. Rocío Asensio.
2: Mérida calienta motores para celebrar el 11 y 13 de septiembre la segunda edición de la concentración mototurística Ciudad de Mérida. La cita organizada por la asociación Mérida Costum prevé reunir a 5.000 asistentes y 400 motocicletas en el recinto ferial, en un fin de semana que coincidirá además con la celebración de las Noches del Patrimonio y contará con 6 conciertos en directo y sorteos. El alcalde de Mérida es Antonio Rodríguez Osuna.
3: Hay que decir que ese viernes 11 y sábado 12 se celebra la Noche del Patrimonio, la Noche del Patrimonio, que como saben está organizada por el Grupo de Ciudades Patrimonio de la Humanidad y por los 15 ayuntamientos que conformamos el grupo, y por tanto va a haber, entre otras muchas cosas, para aquellos que nos visiten, entradas gratuitas a todos los monumentos de Mérida.
2: Pero antes de la llegada de las motos, este sábado 29 de agosto, el aparcamiento del ferial acogerá una edición especial del Mercadillo de Mérida en horario de tarde-noche de 7 a 11, una medida acordada entre el consistorio y los comerciantes para compensar los dos martes que no habrá venta ambulante debido al montaje de la Feria de Mérida.
1: Gracias, Rocío. Y en Plasencia, tras las últimas caídas ciudadanas por el estado de las aceras y los pavimentos, el alcalde dice que trabajan para desarrollar un plan que las mejore mientras se actúa de urgencia en los espacios donde los ciudadanos alertan de la situación. Jimena Matías.
4: Sí, la última denuncia la ha hecho una mujer que se cayó en la calle tras pisar una alcantarilla que estaba mal sujeta. En redes sociales se alerta de una situación que es diaria, la de caídas en la vía pública placentina debido al estado de las aceras y del pavimento. El alcalde David Dóniga ha explicado que trabajan en localizar cuáles son los puntos con mayores incidencias y en la creación de un plan que actúe allá donde se necesite.
5: La recuperación de algunas zonas que estaban en mal estado, y también que nosotros, como sabéis, a través de las redes sociales también recibimos muchas incidencias a través de las asociaciones de vecinos, y la propia policía local también localiza, ¿no?, varias zonas. Y como os digo, Urbanismo está también trazando un plan y la Brigada de Obra ejecutando lo más urgente.
4: Pide la colaboración ciudadana para que se comuniquen este tipo de incidencias a través del teléfono habilitado por el consistorio. Recuerda que existe un grupo de WhatsApp donde se puede alertar de situaciones como estas. Y la Asociación de Vecinos del Pilar de Plasencia inicia su nueva etapa después de que su presidente Julián Villegas haya sido condenado a 6 meses de cárcel por falsificar documentos de una asamblea vecinal.
1: Vamos ahora con la información de otras localidades, municipios más pequeños. Empezamos en Valverde de Leganés, que suma 2 nuevos miradores en el Cerro de los Mártires. Nina.
0: 2 nuevos puntos desde los que contemplar y disfrutar del entorno y que ayudarán también a potenciar una de las oportunidades de la localidad, el astroturismo. Junto a los miradores se habilitarán zonas de paseo, áreas de descanso o un aparcamiento, según la teniente de alcalde Diana Martínez. Se suman actuaciones que ya se han realizado, como la rehabilitación de los antiguos depósitos de agua, y que culminarán con el futuro restaurante Mirador. El objetivo, situar este paraje como un referente paisajístico de la provincia.
6: Estamos ante una actuación que pretende recuperar, transformar y poner en valor uno de los espacios más queridos y representativos de nuestro pueblo. Un proyecto pensado para que el Cerro de los Mártires sea un lugar de referencia, de convivencia y de disfrute para nuestros vecinos y también para aquellos que nos visiten.
1: Sí. Y en Villar del Rey, hoy velada cultural con una propuesta teatral llena de misterio.
0: Se trata de la velada cultural secreta de Nitema Teatro. Durante todo el mes de agosto, una veintena de vecinos han estado preparando una obra, Los astros bajo un mismo cielo es el título, pero lo han hecho de manera individual, sin saber qué otras personas trabajan ni qué es lo que están haciendo. Ha sido a partir de encuentros con Manu Sequera, que es el director y que ha construido la dramaturgia que nadie conoce. Esta noche a las 10:30 en el Parque de la Casita de Madera se verá el resultado. Escuchamos a Manu Sequera.
7: Cuando tú implicas a un grupo de personas en el proyecto y están motivados y motivadas, guardan el secreto, pero hasta dentro de la misma núcleo familiar. Imagínate, un marido dice un poema y la mujer hace otra cosa, sale de extra o lo que sea, y entre ellos no saben que participan.
1: Y terminamos con más secretos, en este caso en las calles de Mirabel. El municipio cacereño nos propone que nos convirtamos en cazadores de historias.
0: Iniciativa que comenzaba el pasado mes de julio. Se trata de encontrar piedras doradas por rincones emblemáticos de la localidad. Se han escondido 20 y de momento solo se han encontrado la mitad. Las piedras están numeradas. Cuando las encuentras hay que dirigirse a la biblioteca y allí se cambian por un libro que recoge la historia de esa parte del pueblo donde se ha encontrado. Por ejemplo, las tres puertas que tenía la iglesia, la charca, el castillo. Patricia Ruiz es la concejala de Cultura.
8: Al final es aprender un poco más de la historia del pueblo, que es verdad que aquí mucha gente veranea, mucha gente vive, pero sobre todo la gente pues igual más joven o incluso mayor pues no sabe los pormenores muchas veces de lo que es la historia del pueblo.
1: Vamos con la crónica nacional. El gobierno retirará los polideportivos de Ceuta como centros de acogida de migrantes y habilitará nuevos espacios. Beatriz Rosado.
9: Buenos días. El ministro de Política Territorial, Ángel Víctor Torres, lo ha anunciado tras la primera reunión del mando único en Ceuta. Ha explicado que están en diálogo con el gobierno ceutí para consensuar los espacios donde se alojarán a las personas que entraron de forma masiva con el objetivo de no afectar la convivencia. Torres insiste en que la intención es que todos retornen con arreglo a la ley.
10: Y es que retornen todas las personas que se quedaron en Ceuta a partir del día 31. Que retornen acorde y en arreglo a la ley. Eso lo hemos dicho y lo ha dicho también, lógicamente, el presidente Vivas.
9: El 31 de agosto es la fecha máxima, acabamos de escucharlo. Eso sí, quienes tengan derecho a asilo tendrán que esperar la respuesta correspondiente. Mientras, cientos de ceutíes siguen manifestándose en la calle, reclaman una solución urgente para recuperar la seguridad en su día a día.
11: Nos han ocupado las playas, nos han ocupado los parques de los niños y nos han robado la vida diaria.
12: Estamos abandonados.
13: Hay una crispación por todo lo que se está aconteciendo, ¿no?
14: ¡Estamos cansados!
15: ¡No podemos salir tranquilas!
16: ¡Los sanitarios están colapsados! ¡Nuestros efectivos están maniatados!
9: La segunda reunión del mando único tendrá lugar mañana viernes y será presidida por el presidente del gobierno, Pedro Sánchez.
1: Sánchez, que finalmente comparecerá en el Congreso el próximo jueves, el 3 de septiembre, para informar sobre la gestión del Ejecutivo en Ceuta, mientras continúa la polémica por las versiones contradictorias de Defensa e Interior sobre si el CNI alertó previamente de la entrada masiva de migrantes.
9: La ministra Margarita Robles se ha quedado sola tras contradecir públicamente a Grande Marlaska sobre los avisos previos del CNI relacionados con la llegada de personas, de miles de personas a Ceuta el pasado 30 de julio. Sin embargo, el PSOE intenta rebajar la polémica. Pachi López.
17: Las dos cosas pueden ser verdad a la vez. Seguramente el CNI avisa de que se puede haber un paso de personas, posiblemente de lo que no se dio cuenta o no alertó es de la dimensión extraordinaria que tenía.
9: Tras este cruce de acusaciones, el Partido Popular pide al Gobierno que convoque el Consejo de Seguridad Nacional para aclarar la situación y además pide explicaciones. Vox va un paso más allá y pide la dimisión de todo el Gobierno. Esther Muñoz y Pepa Millán.
18: El Gobierno está a palos, acusándose de mentir unos a otros. En algo que, por otro lado, los españoles ya sabemos. Claro que el Gobierno tenía información.
19: El Gobierno sabía que Ceuta iba a ser invadida. Y el gobierno, más que explicaciones, lo que tendría que hacer ahora mismo es dimitir en bloque.
1: Ya en el exterior, Meta pagará 16.700 millones de dólares para resolver su frente judicial en Estados Unidos por crear adicción en menores.
9: De esta manera quiere dar carpetazo a las demandas de 29 estados de Estados Unidos que le acusaban de crear adicción en menores en Facebook e Instagram. Además del pago de esos 16.700 millones de euros, la compañía limitará 2 horas el uso diario para menores de 18 años, bloqueará notificaciones por la noche y en horario escolar y eliminará cuentas de menores de 13.
1: Y 4 españoles entre los más de 1.000 desaparecidos en las terribles inundaciones que han golpeado Nepal y Tíbet y que deja una cifra provisional de 165 muertos.
9: Sí, son las cifras que deja hasta ahora la gran riada que ha arrasado pueblos, carreteras y centrales en el distrito nepalí de Rasuwa y en el puerto tibetano de Girón. Como decimos, las cifras provisionales hablan de 165 muertos y más de 1.000 desaparecidos, entre los que hay 4 españoles. Según el Servicio Geológico de Estados Unidos, un deslizamiento de tierra habría provocado una avalancha de hielo y roca sobre el río. El ejército nepalí ha rescatado a 29 personas con helicópteros, pero advierte del riesgo de una segunda inundación por la acumulación de escombros.

0: agosto las tronadas suelen ser pesadas.
1: Pues vamos con la previsión del tiempo, marcada por la bajada de temperaturas y también por las lluvias, Jesús.
2: Hoy tenemos un poquito de todo, Javi, porque entra una nueva línea frontal por Portugal. Estaba echando un vistazo ahora mismo al radar. Está ya muy cerquita de la raya. De hecho, algunas precipitaciones que vienen por delante de ese frente han estado cayendo esta mañana en el norte de Cáceres. Y va a seguir haciéndolo. De hecho, las precipitaciones en puntos del sistema central al norte cacereño van a ser más persistentes, incluso puntualmente destacables, moderadas. En algunos casos, ayer superaban de nuevo los 20 litros por metro cuadrado, hoy quizás no pasen de los 20, pero sí que van a ser cantidades destacables. No tanto en el resto, pero en zonas de la raya, que entrará ese frente en un rato y que ya lo está haciendo, de hecho, entre Cáceres y Portugal, también las lluvias van a ir apareciendo de forma más débil y el frente barrerá parte de Extremadura, no toda la región, a lo largo del día, con lluvias intermitentes y débiles. Con menos probabilidad, esas lluvias van a llegar al este de la provincia de Badajoz, pero está claro que va a ser un día inestable y, como estabas comentando, Javi, con descenso de temperaturas. Antes lo decíamos, seguramente sea el día con temperaturas máximas más bajas de este verano. Las más altas se van a quedar en torno a los 26 grados, que se registrarán en zonas como La Serena, La Siberia, en el entorno de Guadiana. En el resto nos vamos a quedar por debajo y hay algunas zonas de Extremadura. Hablamos, por ejemplo, de Piornal, zonas altas de Lambrot, de La Vera o zonas altas de Villuercas, que hoy no subirán de los 22 o los 23 grados. Es un día fresco, con el cielo obviamente muy cubierto, todavía con intervalos de nubes y claros. Y hablando de cielo, Javi, que estábamos hablando tú y yo aquí hace un ratito, esta próxima noche hay eclipse, mañana a las 6 de la mañana, eclipse lunar, que será el máximo. Vamos a tener sin nubosidad de cielo para poder verlo a los que madrugamos.
1: Nos va a venir bien a nosotros el eclipse. Gracias, Jesús. Nada.

0: Vamos con la información de servicio público. Comenzamos con el precio de la luz. ¿Cómo se presenta, Jimena Matías?
1: Bueno, pues hoy ya increíble, Javi. La bajada es tremenda. La luz baja de media 0,02 céntimos. ¿Qué te parece?
0: Bueno, pues ni para pipas, ¿no?
1: Nada. Pues efectivamente, ni para pipas nos da. La media se sitúa en los 110,86 euros el megavatio hora y la franja más cara, pues la de todos los días, de 9 a 10 de la noche, donde vamos a pagar 181 euros y la más barata entre la 1 y las 4 de la tarde, ahí tenemos que aprovechar con 1,4.
0: ¿Y los combustibles con alguna sorpresa?
1: Pues sí, baja un poquito de manera muy, muy poco perceptible el gasoil, que se sitúa en 1,88, y las gasolinas se quedan, bueno, pues como estaban, 95, 1,74, 98, 1,92.
0: Un gesto fundamental, la donación de sangre, ¿dónde podemos hacerla hoy?
1: Vamos a empezar por Brozas, en el consultorio médico, donde la colecta será entre las 6 y las 10 de la noche, que es la misma hora en la que en el centro médico de Fuenlabrada de los Montes estará el Banco de Sangre de Extremadura.
0: Y vamos ya con ofertas de trabajo.
1: Atentos porque en Badajoz, Cicitex busca personal para dos proyectos distintos, en concreto dos personas de apoyo a la investigación para Lobón. Para todos los detalles, ya saben nuestros oyentes que se tienen que meter, Javi, ¿dónde?
0: En Sexpemplea.
1: Eso es, y en la capital pacense además se requiere un oficial de carpintería y en la de Cáceres buscan dos auxiliares de balneario para Montánchez, en Plasencia un repartidor que tiene que ir por toda Extremadura, que tenga carnet de carretillero y el carnet tipo B, y en Losar instalador electricista.

0: Y vamos ya con el repaso a la prensa digital. Rocío Asensio, empezamos por canalextremadura.es.
1: Así es, en nuestra web miramos el incendio de las Hurdes que el InfoEx ya da por extinguido. En el periódico Extremadura abren con la Junta que flexibiliza el acceso a las VPO a los más vulnerables. Y en el Hoy, Pino Franqueado solicita al Gobierno la declaración de zona catastrófica por el incendio de las Hurdes.
0: Los titulares más destacados de la prensa de ámbito nacional, ¿qué traen?
1: Pues la portada del País titula con la guerra sin fin entre Marlaska y Robles, y el Mundo con lo que califican como fiasco de la legislatura del profesorado, en el que hay clases en el comedor, horas de burocracia y directoras que son conserjes. Por su parte, en el ABC, Sánchez suspende su viaje a Andorra entre un enorme malestar por la fuga de información, y en La Razón, mandos policiales recelan de Frontex por provocar un posible efecto llamada.
0: Y vamos ya con los deportivos.
1: Pues el Mundo Deportivo abre con el Real Madrid, que se estrena en el Bernabéu goleando a la Real Sociedad. Y en el AS hablan de el DeLorean de Bellingham.

0: Y vamos ya con los deportes. Mañana comienza la Liga en Primera Federación. El cacereño realiza hoy su último entrenamiento antes de que comience la competición. Iván Herrero, buenos días.
1: Muy buenos días. Último ensayo para el cacereño antes de que se pongan en juego los primeros puntos de la temporada. Tras un verano intenso, el equipo de Julio Cobo realiza hoy esa última sesión de trabajo antes de que mañana comience la Liga. Espera el Mirandés, recién descendido de segunda, y que medirá el nivel del cacereño en su objetivo de lograr la permanencia. Julio Cobos.
2: Está claro que a final de temporada tenemos un objetivo que es la salvación, pero para cumplir ese objetivo tenemos un primer partido contra el Mirandés, que no va a ser fácil, que uno de los recién ascendidos, será uno de los favoritos para poder ascender a final de temporada. Y lo que pretendo y creo que lo vamos a conseguir es que vamos a ser un equipo competitivo.
1: El cacereño llega a este primer partido con su plantilla completa, aunque no descarta fichajes, si buscan incorporaciones el resto de equipos extremeños. Es el caso del Coria y del Extremadura. Aquí podrían llegar varios futbolistas. El Coria espera que en las próximas horas fructifiquen las negociaciones para incorporar dos o tres jugadores. Así nos lo contaba ayer el entrenador Ray Rosa.
3: Pues tengo esa esperanza, ¿no? De que llegue antes de empezar. Nos quedan dos o tres. A la posibilidad de que podamos incorporar uno más, sería delantero, medio centro y un perfil media punta que pueda jugar también por fuera. Yo creo que es con un poquito de suerte, ojalá y podamos tenerlo antes del fin del mercado.
1: Y el Extremadura, por su parte, busca en el mercado extremos y jugadores de ataque. El objetivo es incorporar los nuevos fichajes antes de que cierre el mercado el 31 de agosto. Actualmente el Extremadura no tiene ficha senior libre, lo que implicaría tener que dar de bajas si llega algún jugador mayor de 23 años o si tiene que llegar a partir del mes de septiembre. Manuel Mosquera, director deportivo del Extremadura.
4: Para eso tienes que tener licencia libre, ya sabes, ¿no? Entonces, bueno, todo eso lo contemplamos, pero se tiene que dar las circunstancias para que exista ese caso. Ahora mismo no, pero bueno, de verdad tenemos, tenemos todos los escenarios previstos y para cada escenario tenemos previsto lo que hay que hacer. Lo que pasa es que se tiene que dar.
1: Veremos si hay novedades en las próximas horas. También las espera un Mérida que hoy descansa antes de abrir la temporada el sábado en casa ante el Fabril. Por lo demás, ya tenemos en marcha el Mundial de Piragüismo. Inés Felipe Vidigal ha abierto la participación extremeña en el Mundial. La olivetina fue cuarta en su serie. Tendrá que pasar por semifinales para clasificarse a la final en kayak. Vidigal volverá a competir hoy en la otra disciplina. Hoy también veremos en el campo de regatas de Poznan a Estefanía Fernández y Juan Antonio Valle. Ambos llegan con la intención de pelear por las medallas.
5: La verdad es que el año pasado conseguimos un octavo puesto en el K2 y un cuarto puesto en el K1 5000. Entonces yo la verdad es que sueño y que pienso pelearlo por la medalla.
6: Ya he tocado el agua dos días y bueno, tengo buenas sensaciones, como siempre decimos, ¿no? Tengo buen feeling con la pista, así que deseando de competir estoy y a ver qué pasa.
1: La primera competición extremeña de la mañana será a las 11 con Estefanía Fernández. También hoy José García Diestro juega las semifinales del torneo de pádel en los Juegos del Mediterráneo. Y en baloncesto el Alcáceres ya conoce su calendario de pretemporada. El equipo, que iniciará los entrenamientos el próximo martes, jugará cuatro encuentros en el mes de septiembre. El día 12 debutará ante el Baloncesto Sevilla. El siguiente fin de semana se enfrentaría por partida doble ante el Quintadas Lombos portugués. Y la pretemporada acabará a una semana de que arranque la Liga Challenge con la final de Copa de Extremadura ante Miralvalle, ese partido el 27 de septiembre. Fuera de la región, goleada del Real Madrid ante la Real Sociedad por 4-1 en el primer partido de Mourinho en el Bernabéu. Hoy se completa la jornada de Liga con los encuentros Celta-Osasuna y Barcelona-Athletic de Bilbao. Por cierto, hoy hay que estar pendientes desde las 6 de la tarde del sorteo de la fase de grupos de la Liga de Campeones. Y en ciclismo, victoria de Matthew Brennan al sprint en la quinta etapa de la Vuelta a España. Tadej Pogačar sigue líder con más de 3 minutos de diferencia sobre sus perseguidores. Hoy sexta jornada entre Alcosebre y Castellón con 4 puertos de montaña.

0: Y vamos con la cultura y una noticia inesperada. La lluvia obligaba anoche a aplazar el estreno de Las Nueve Musas en el Teatro Romano de Mérida. Es la primera vez en varias décadas, al menos en los últimos 20 años, que ocurre esto, una suspensión de una obra en el Festival de Mérida. Olga Ayuso.
1: De hecho, decimos 20 años porque son los años que tiene esta casa, Canal Extremadura. Sí que recordamos un aplazamiento hace como 10 años, el de la Antígona de Miguel del Arco con Carmen Machi, que comenzó pasadas las 11:30 de la noche. Eso no era posible ayer aunque dejara de llover, y las razones las contaba así el director del festival, Jesús Cimarro.
2: Esto es un musical y requiere más tiempo. La puesta en escena, todo lo que se llama en el argot teatral, la pasada, es decir, pasar que esté todo en condiciones para poder representarse. Entonces, en esta ocasión, que no da tiempo. Son 2 horas, lo que el equipo técnico me ha dicho, que para poder representar la representación, para poder levantar telón, por así decirlo, y es imposible, no da tiempo.
1: La organización y el equipo técnico estuvieron valorando la situación, pero era inviable mantener a más de 2.000 personas esperando hasta la 1 de la madrugada para que se pudiera representar la obra. Juan Carlos Parejo, de la productora extremeña El Negrito, nos contaba esto.
3: ¿Cómo está la compañía? Pues la compañía, pues muy triste. Ten en cuenta que un estreno es ya algo importante y grande, y hacer un estreno aquí para muchas de las actrices que vienen por primera vez, pues bueno, no han dormido ni siquiera esta noche deseando que llegase el día.
1: Cuando la lluvia comenzó a caer sobre la capital extremeña, el personal técnico cubrió los equipos con lonas de plástico, esto siempre se hace. También se instaló un cenador en el centro del escenario para resguardar los instrumentos musicales y evitar posibles daños. Recuerden que esto sí, es un musical, hay banda en directo, 9 cantantes con micrófonos de mano y un equipo de sonido bastante complejo. La humedad y el agua suponen un riesgo para los equipos técnicos y también para las personas, que las piedras resbalan. Las entradas se pueden devolver desde hoy o canjearlas para otro día.
2: Comunicamos que el público puede devolver sus entradas y adquirir el precio de la entrada, o podemos canjear la entrada para otro día. Es una pena lo que ha sucedido. Aunque ahora deje de llover, necesitamos más de 2 horas para preparar el escenario y los equipos técnicos y la parte, sobre todo esto es un musical.
1: El festival lamenta las molestias ocasionadas, pero tampoco es que hayan podido controlar la lluvia, añadimos nosotros. Esta noche sí que escucharemos, o eso está previsto al menos, esperemos que la lluvia nos deje, que está previsto que sea solo por la mañana. Y esta noche, les decía, escucharemos a Las Nueve Musas, que suenan así.
0: Gracias, Olga.

0: Son ya las 9 de la mañana.
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0: Seguimos en primera hora en Canal Extremadura Radio. Ya han llegado a la región los primeros trabajadores latinoamericanos del proyecto TRAE, que lideran el Círculo Empresarial Moralo, la Diputación de Cáceres y la Cámara de Comercio, para paliar la falta de mano de obra en la región. Ya hay 4 trabajando, 15 más llegarán entre septiembre y octubre y quedan todavía 2.500 solicitudes pendientes.
2: Mecánicos para el tema de maquinaria agrícola vienen varios, vienen conductores de autobús, vienen gruistas, vienen más albañiles.
0: Mano de obra que es fundamental para los 5 grandes centros de datos proyectados en la región, sobre los que hay novedades porque el gobierno quiere endurecer las condiciones para autorizarlos, para limitar su consumo de agua y garantizar el uso de energías limpias. Una iniciativa sobre la que se va a pronunciar dentro de una hora la consejera de Industria de la Junta. Y también dentro de una hora está previsto que comience la sectorial de infancia y familia, que va a abordar la situación de los menores migrantes en Ceuta y su posible traslado a la península. Una cita a la que no va a acudir ningún representante de la Junta de Extremadura, tampoco de Castilla y León y de Aragón. Sus consejeros de Vox no asistirán, insisten en que todos los menores deben volver a Marruecos.
3: Si existen expedientes que no concluyen con el retorno de los menores, de esos teóricos menores a Marruecos, la Junta de Extremadura los impugnará todos judicialmente.
0: En Ceuta, cientos de vecinos volvían a protestar contra la gestión del gobierno y para reclamar una solución urgente. El Ejecutivo se compromete a devolver a todos los migrantes después de filiarlos.
4: Y lo quiero decir con absoluta claridad, vamos a hacer que todos retornen arreglo a ley. Lógicamente, los que tengan solicitud de asilo y derecho a ello tendrán que tener respuesta de derecho internacional.
0: De vuelta a la región, el Infoex da por extinguido el incendio de las Urdes 8 días después de su inicio, mientras siguen los trabajos para recuperar la normalidad, entre otras cuestiones las telecomunicaciones. Mañana además habrá una reunión a 3 bandas entre Junta, Gobierno y Diputación de Cáceres para hablar del abastecimiento de agua.
5: Pues para coordinar y para ir en el día a día, ¿no? Tanto en la captación, que sería más competencia de la Junta de Extremadura, como en la distribución y en la depuración.
0: La lluvia de las últimas horas ha ayudado a extinguir el incendio, lluvia que obligaba anoche a suspender el estreno de Las 9 Musas en el Teatro Romano de Mérida. Es la primera vez que ocurre en más de 20 años en el festival.
6: Es una pena lo que ha sucedido, aunque ahora deje de llover, necesitamos más de 2 horas para preparar el escenario y los equipos técnicos y la parte, sobre todo esto es un musical.
0: Y hoy seguirán las lluvias. Jesús Teniente, buenos días.
7: Muy buenas, Javi, con menos probabilidad en el centro y el este, sobre todo cuanto más tarde sea esta tarde, noche, pero esta mañana ya está entrando ese nuevo frente por Portugal. Unas lluvias que van a ser destacables y más persistentes en el norte de Cáceres durante la mañana hasta primeras horas de la tarde y con carácter también un poquito más importante en zonas de la raya. En el resto, intermitentes y débiles, pero antes o después sí que llegarán, insistimos, con menos probabilidad hacia el este y sureste de la provincia de Badajoz, que en caso de hacerlo lo harán de forma esporádica durante la tarde. Y las temperaturas hoy siguen bajando, no vamos a subir de los 26 grados en esas comarcas del este pacense, La Serena, La Siberia o en el entorno de Guadiana pueden alcanzar los 26 grados, temperaturas inferiores en el resto. Será un día, se podría calificar de fresco para ser finales de agosto y ventoso, porque a lo largo del día las rachas de viento del suroeste y del oeste hasta primeras horas de la tarde sí que pueden alcanzar en cualquier punto de Extremadura los 40 kilómetros por hora. El día en general terminará más tranquilo y tenderemos a un cambio de tiempo. A partir de mañana empiezan a subir las temperaturas y los próximos días seguirán haciéndolo.
0: Y seguimos muy pendientes de la situación entre Nepal y el Tíbet, donde la devastadora riada de este miércoles deja más de 160 muertos y 1.500 desaparecidos, entre ellos 4 españoles, acaba de confirmarlo el ministro de Exteriores, José Manuel Álvarez.
8: En estos momentos no nos constan fallecidos españoles, pero sí hay 4 personas que no localizamos. Y hago un llamamiento a todos los españoles, a sus familiares, amigos, que sepan que están o han estado en la zona siniestrada, para que entren en contacto con los teléfonos de emergencia consular.
0: Es jueves, es 27 de agosto, es el Día Mundial de los Lagos. Tenemos más noticias que contarles, titulares con Isa Casilda.
9: La fiebre del Nilo Occidental sigue sumando casos en Extremadura. El último se ha registrado en la localidad pacense de Medellín, un hombre de 88 años que ha tenido que ser ingresado. Son ya 25 positivos y un fallecido en lo que va de año en la región.
0: Ingresa en prisión el conductor que causó el accidente mortal de Villamiel a principios de mes, tras ser detenido de nuevo conduciendo sin carné y bajo los efectos del alcohol. En esta ocasión circulaba por Hoyos en un vehículo con la luna delantera rota y sin espejo retrovisor.
9: Y la Junta pone en marcha un plan para asegurar la continuidad de los 10 centros de servicios al transporte que hay en la región. De momento, mientras prepara una nueva licitación, va a destinar 2,2 millones de euros para mejorar las infraestructuras, desde la iluminación hasta los sistemas de acceso o videovigilancia.
0: Diego López está en los mandos técnicos, Carmen Castaños en producción. 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La llegada de mano de obra extranjera puede convertirse en una de las soluciones a la falta de trabajadores que sufren determinados sectores, especialmente en el mundo rural. En este contexto ha surgido el proyecto TRAE, iniciativa impulsada por el Círculo Empresarial Moralo, con el apoyo de la Diputación de Cáceres y la Cámara de Comercio, y que buscan atraer trabajadores extranjeros a esa provincia. Más de 2.500 personas ya han solicitado participar en el proyecto, que ofrece a los trabajadores un contrato indefinido, vivienda gratuita durante el primer año y acompañamiento social, con el objetivo de facilitar su integración y favorecer su asentamiento en el territorio.
9: Sí, el objetivo, Javi, es doble: cubrir, por un lado, la falta de mano de obra en determinados sectores y contribuir a fijar población. Los primeros trabajadores llegaron hace aproximadamente un mes. Ramón Barbado es el presidente del Círculo Empresarial Moralo.
2: Aquí ahora mismo están ya 4 personas con nosotros y hay 15 expedientes más que llegarán durante el mes de septiembre y octubre. En total hay unas 20 personas entre los que han llegado, que hay 4 ya viviendo con nosotros y trabajando. Y entre septiembre y octubre vienen otras 15 personas más.
9: De momento, 4 personas ya están trabajando y viviendo en la zona y otras 15 llegarán entre octubre y septiembre. Sus perfiles responden a algunas de las necesidades que tienen las empresas.
2: Pues mira, desde un cocinero en el Hotel Moya, tenemos albañiles trabajando, tenemos mecánicos de maquinaria agrícola e industrial, tenemos gente también para el matadero del Encinar de Humienta, y ahora los nuevos que llegan vienen mecánicos para el tema de maquinaria agrícola, vienen varios, vienen conductores de autobús también, vienen gruistas, vienen más albañiles.
9: El proyecto TRAE ha recibido ya más de 2.500 solicitudes de personas interesadas. La mayoría proceden de Perú y Chile, aunque también hay candidaturas de países como Cuba o Venezuela. Una iniciativa que nació en el entorno de la comarca de Campo Arañuelo y ahora busca hacerse extensiva a toda la provincia cacereña.
0: La falta de mano de obra en la construcción afecta directamente a los arquitectos. El principal problema, el incremento del coste desde la redacción del proyecto hasta que se consigue finalizar la obra, lo que implica continuas modificaciones, dificultades para cumplir los plazos e incluso un descenso de la actividad. Entre las soluciones, apostar por las construcciones prefabricadas. Nina Flores.
10: El número de proyectos visados por el Colegio Oficial de Arquitectos de Extremadura ha crecido en los últimos años, pero llevarlos del papel al ladrillo es cada día más complicado. Según el decano del colegio, Manuel Cavalgante, el tiempo que transcurre hasta que se encuentra un constructor que además suele contar con pocos trabajadores, lo cambia todo.
11: Podemos tener presupuestada una obra por un precio que a la hora de ejecutarse, porque se ejecuta un año más tarde, porque además hay una oscilación de precios muy grande ahora mismo, los precios cambian de un día para otro, pues el presupuesto que nosotros hayamos establecido en el proyecto no tenga nada que ver con el coste real de la obra, con lo que supone modificaciones, intentar abaratar el proyecto.
10: Faltan albañiles, encofradores, instaladores. Entre 9.000 y 10.000 personas más se necesitarían en la región en este sector. Por eso se buscan alternativas como las construcciones prefabricadas, más rápidas y que necesitan menos mano de obra.
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14: Muy buenos días a todos, jueves 27 de agosto. Bueno, con 16 graditos en el exterior, que se nota pues fresquito, fresquito. Ha llovido algo, tenemos que consultar todavía esas cantidades de agua que hemos recibido durante esta pasada madrugada. A ver qué nos dice el tiempo para hoy, pero parece que vamos a tener un día bastante agradable en lo meteorológico. Mucha nubosidad, eso sí. En lo informativo, pues muchas novedades, así que le recomendamos que se mantengan ahí al otro lado, porque tenemos mucho que contar. Así que comenzamos en este tiempo de Radio Fórmula, en que combinamos la información con la música. Todo esto desde ahora mismo y hasta las 11. Gracias por permanecer ahí.

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0: Pues ha vuelto la lluvia hoy a Extremadura, aunque de forma un tanto discreta. Bueno, pues durante la pasada madrugada, entre las 2 y las 6, pues han caído algunos pequeños chubascos en Azuaga. Ha sido un total de 4 litros y medio por metro cuadrado, según los datos de la Agencia Estatal de Meteorología. Bueno, pues a nivel de región ha sido Azuaga el lugar donde más ha llovido, curiosamente, seguido de Navalvillar de Ibor con 3,2 litros y Llerena con 2 litros y medio. Lluvias que a esta hora son destacables en el norte de Cáceres, menos importantes en el resto. En cuanto a las temperaturas, pues siguen descendiendo un poquito. Hoy los termómetros no pasarán de los 26 o 27 grados a nivel general. Incluso no subirán de los 22 o 23 en zonas altas del norte de Cáceres. Por tanto, siguen destacando esos termómetros bajos para un mes de agosto. Ojalá continúe así. Pero ya el pronóstico a más largo plazo indica que la semana que viene los termómetros podrían volver a subir.
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hablamos de fútbol, porque siguen los enfrentamientos amistosos entre los clubes de Tercera Federación. Bien, pues ayer miércoles 26 de agosto jugaban el Club de Fútbol Villanovense y el Club Deportivo Azuaga, con el resultado de Villanovense 1, Azuaga 0. El próximo partido que juega el Club Deportivo Azuaga será el sábado 29 a las 8. Será aquí en su campo cuando los rojiblancos jueguen frente al Dos Hermanas Club de Fútbol.

0: Bien, pues ya se lo hemos contado, Azoga se va a sumar el próximo 2 de septiembre, miércoles, a esa concentración en solidaridad y apoyo a Ceuta que ha sido convocada por la Federación Española de Municipios y Provincias. Una concentración que está prevista para las 8 de la tarde en las puertas del Ayuntamiento, coincidiendo con esa celebración del Día de Ceuta. La iniciativa parte de la Federación Española de Municipios y Provincias, invitando a los más de 8.000 ayuntamientos españoles a mostrar de forma pública su respaldo a la población ceutí tras los acontecimientos registrados a finales de julio, cuando miles de inmigrantes invadieron esa ciudad.
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0: La catástrofe ocurrida en Nepal es la noticia que ocupa muchas portadas de periódicos, también los de los periódicos regionales. Pues así se refleja con una gran foto en portada. En ese periódico Extremadura, con este titular, riada mortal en Nepal, cientos de muertos y desaparecidos, entre ellos turistas, por una avalancha de agua y barro en la zona fronteriza con China. Al parecer, cuatro españoles desaparecidos. Noticias también en ese periódico, la Junta flexibiliza el acceso a las VPO, las viviendas de protección oficial, a los más vulnerables. Los presupuestos regionales de 2026 permiten sumar las prestaciones públicas que se reciben a los ingresos que se tengan. La medida favorece a las familias con menos recursos. Trabajadores de los centros de transportes, 6 meses sin cobrar. Los 56 empleados acuden cada día a su puesto a la espera de que Copergy adopte una salida para ellos. En cuanto a empresas, Carrefour toma el relevo de los supermercados de Provecaex en Cáceres y la consejera de Salud de la Junta reprocha al PSOE su mala herencia sanitaria. Nos vamos al periódico Hoy. En su portada también esa catástrofe terrible, brutal riada en Nepal, así se titula. Una foto ilustra esa catástrofe, muchísimas viviendas pues prácticamente derruidas al paso de esa gran riada. Se habla sobre incendios. Pino Franqueado reclama al gobierno la declaración de zona catastrófica por el fuego. El alcalde de esa localidad pide por carta que se financie el 100% de los gastos de reparación de las infraestructuras afectadas por las llamas. La Junta gestionará de forma transitoria los centros de transporte. Invertirá más de 2 millones de euros en mejorarlos mientras los saca de nuevo a concurso. También es noticia para el diario Hoy, la mayor oferta estatal de empleo dispara las oposiciones. Las matrículas en las academias crecen un 40% para ocupar plazas como jueces, policías o militares.
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2: 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Bien, pues vuelve el Viriato Rock, edición número 26, que se va a celebrar el próximo 18 de septiembre y va a ser en la Plaza de Toros de Azuaga. Bien, pues el Ayuntamiento organiza este evento con la colaboración de la Diputación Provincial. En esta edición se va a contar con la participación de Síncope, una reconocida banda española de rock urbano cuyo origen se sitúa en la comarca de La Serena. Nacieron en 1990 y se ha consolidado como un pilar fundamental del rock español. Le acompañará el grupo Extremo con su homenaje a la música de Extremoduro. Desde el 1 de septiembre ya se venden las entradas a ese concierto, a ese Viriato Rock. Pueden encontrar dichas entradas en la Casa de la Cultura al precio de 12 euros. El precio en taquilla será de 15. Recuerden, 18 de septiembre, nos vemos en la Plaza de Toros de Azuaga.

Bien, pues va pasando el verano. La semana que viene llega el otoño meteorológico. Notamos ya menos calor, aunque en cualquier caso seguimos disfrutando de la fiesta, porque del 4 al 6 de septiembre se celebran en Alanís las Jornadas Medievales de la Sierra Morena de Sevilla en su edición número 21, que son declaradas como acontecimiento de interés turístico. No será únicamente un mercado de puestos artesanales típico. Durante el primer fin de semana de septiembre, monumentos y calles se van a engalanar para recrear ese ambiente medieval, mientras diferentes espectáculos, personajes de fantasía y actividades convertirán el casco urbano en el escenario principal de la celebración, en un marco inigualable como es esa localidad vecina que se transforma por unos días en el pueblo medieval de Andalucía, Alanís y sus Jornadas Medievales.

0: Eso es trucazo. Yo tengo un amigo que de fiesta solamente bebe zumos y siempre pilla cacho con chicas muy borrachas.
1: Colega, acabas de decir que tu amigo es un agresor sexual.
2: ¿Quién, yo?
3: Una de cada dos mujeres ha sufrido algún tipo de violencia machista a lo largo de su vida. Sí, ni tú ni yo hemos ido. Y no vas a hacer nada para pararlo. Entonces, ¿quién?

0: Hablamos de empleo porque se publican por parte del Ayuntamiento de Azuaga las bases de la convocatoria para regir la provisión de un puesto de oficial operador de equipo compresor, dos de oficial electricista y uno de oficial operador de maquinaria de movimientos de tierras en régimen laboral. Trabajo temporal para el Ayuntamiento de Azuaga mediante oposición. Bueno, pues para poder tomar parte en la realización de las pruebas selectivas, los aspirantes deben reunir los siguientes requisitos: tener residencia legal en España, poseer la capacidad funcional para el desempeño de las tareas, tener cumplidos 16 años y no exceder, en su caso, de la edad máxima de jubilación forzosa. También estar en posesión del título especificado en el anexo 1 de las bases o estar en condiciones de obtenerlo en la fecha en la que se realice el proceso selectivo. De acuerdo con el programa de activación de empleo local, se va a solicitar una oferta de empleo al SEXPE. Los aspirantes interesados deben inscribirse allí, precisamente en esa oficina de empleo. En consecuencia, será ese organismo quien realice una preselección de candidatos. ¿Problemas eléctricos en su empresa? 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
2: Pues el Ayuntamiento de Azuaga se pone manos a la obra y promueve una nueva campaña de apoyo al comercio local ante la próxima vuelta al cole. Y lanza un consejo muy importante. Hay que comprar, naturalmente, en el comercio de Azuaga. Todo eso que sea lo necesario para comenzar el nuevo curso escolar. Bueno, el principal objetivo de esa campaña es fomentar las compras en los establecimientos del municipio ante la cercanía del comienzo de ese nuevo curso escolar, siguiéndose el lema de si apoyas al comercio local, apoyas a Azuaga. Bien, pues ya pueden ver el cartel anunciador que nos anima a comprar aquí, en nuestro pueblo.

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1: Bien, pues vamos con los anuncios que tenemos hoy en nuestro mercadillo, el Radio Mercadillo de Radio Azuaga FM. Presta atención a los anuncios que te vamos a contar y si te interesa alguno de ellos, llámanos al 924-890935, preferentemente en horario de mañana, o bien envíanos un WhatsApp al 673-5323-33. Bueno, pues son anuncios que solicitan difusión nuestros oyentes, siempre que sean cosas de segunda mano, de particular a particular, compra-venta, cesión, alquiler. Y como siempre, comenzamos recordándote que en el Servicio de Información del Ayuntamiento de Azuaga hay depositadas una gran cantidad de objetos que han sido hallados por otras personas, por otros vecinos, principalmente en la vía pública, en espacios públicos, no solo y que se deposita allí en ese Servicio de Información como Oficina de Objetos Perdidos para que esos objetos puedan ser reclamados por sus propietarios. Así que si has perdido algo en los últimos tiempos, te aconsejamos que pases por allí para echar un vistazo. Y otros anuncios. Se vende un somier de 1,80 de largo y de 80 centímetros de ancho por 20 euros. Otro somier de 1,80 por 1,07 de ancho, también igualmente por 20 euros. Se venden unas botas de seguridad de punta de acero del número 46 sin estrenar. Se vende por 25 euros. Se vende un colchón de 1,80 por 1 metro de ancho por 20 euros. Se vende una exprimidora de zumo eléctrica por 20 euros. Que el tiempo curará la herida y yo adiós. Se busca una chica para acompañar y cuidar a una persona mayor durante el día. Se vende jaula grande de madera con dos compartimentos. Envejece la verdad, todo sentimiento tiene fecha de caducidad. Se vende un volante Oris RWA Racing. También se vende con pedales incluidos, compatible con PlayStation 3 y 4. Se ha utilizado solo dos veces y está en su caja original. El precio es de 50 euros. Se vende una tele Samsung de 32 pulgadas. Un matrimonio con dos niños y con contrato indefinido busca de una vivienda para alquilar aquí en Azuaga o en los alrededores. Una persona busca para alquilar un piso o casa amueblada a partir de septiembre. También estaría dispuesto a compartir. Se ofrece una persona responsable, seria y con experiencia para cuidado de personas mayores o enfermas en horario nocturno. Una casa está en venta en Azuaga, tiene 360 metros cuadrados de parcela, 130 construidos, 130 metros cuadrados, tiene tres dormitorios, dos salones, cocina, cuarto de baño, interior, tres trasteros, se vende amueblada o sin amueblar. En la calle San Blas, número 46, el precio 60.000 euros, se puede entrar a vivir y se puede enseñar sin compromiso. Bien, pues son los anuncios que tenemos en nuestro mercadillo, el Radio Mercadillo de Radio Azuaga FM. Llámanos al 924-890935 si te interesa alguno de los anuncios que te hemos contado, o envíanos un WhatsApp al 673-5323-33, o igualmente ponte en contacto usando esas mismas vías con nosotros para que te pongamos también, incluyamos tu anuncio.

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1: Y estos son los resultados de los sorteos celebrados ayer miércoles 26 de agosto. En el sorteo del Bonoloto forman la combinación ganadora los números 7, 12, 25, 26, 33, 40, complementario el 49, reintegro el 8. Y el número premiado ayer en el sorteo de la 11 fue el 46.416. 46416. La serie premiada, la número 41. Mucha suerte.
0: Y hasta aquí los números de hoy. 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
2: Lo importante es la salud.

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Han vuelto, sí, después de muchísimos años. Ahí empezó Kiko y, bueno, pues vuelve de nuevo a montar Los Caños. ¿Te acuerdas? Nuevos temas, ¿eh? No, no es que canten canciones de antes, que también, sino que tienen nuevas canciones. Planeta Azul.

Planeta Azul, nuevo tema de Los Caños, Kiko Gaviño. Monta de nuevo el grupo y suena así de bien.

0: nos llaman muchas veces, y nosotros encantados, no hay ningún problema. Ya sabes que nos puedes llamar o mandar un WhatsApp a las 673-53-23-33. Pues eso, que nos llaman, oye, que he perdido tal, lo podéis decir, que es importante, que se me ha perdido. Bueno, no hay ningún problema, que nosotros lo decimos como lo hacemos muchas veces. Pero te recuerdo que en el Ayuntamiento de Azuaga, en la oficina de información, existe un lugar de depósito de objetos perdidos, en donde actualmente se encuentran algunos objetos, por donde puedes pasar a preguntar o depositar cosas que encuentres. Ahora mismo hay una gran cantidad de llaves, de llaveros, incluso de coches. También hay abanicos, bufandas, carteras. Bueno, pues si has perdido algo, pásate por la oficina de información, en ese depósito de objetos perdidos. Y si pierdes, y si encuentras algo, pues llévalo allí. Y así todos tenemos un lugar, un punto donde ir cuando, torpes de nosotros, se nos pierden las cosas. Y ya sabemos dónde encontrarlo, ¿de acuerdo? Venga, a ver, entre todos podemos hacer que sea, bueno, pues todo un poquito más fácil. Esto es Radio Azuaga FM, pero de todas formas ya te lo digo, nuestro WhatsApp, nuestro móvil 673-53-23-33 siempre está a tu disposición. ¡Continuamos!
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0: Es la propuesta de Sergio Contreras para este verano, un tema que titula La Maleta. No sabemos a qué maleta se refiere, si la de viaje o la que llevamos siempre encima con otras cosas.

El perro andalú. Es el título de esta canción, de este autor, cantautor, productor, lo hace todo, Rafael Machuca.

con un poquito de movimiento. ¿Quién dice que no se puede bailar la música indie? Versionado en formato baile por DJ Nano, la música de Viva Suecia y ese Querer Remix.

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0: Ahí está, cómo suena, ¿eh? Viva Suecia con DJ Nano haciendo esta versión remix de ese querer.
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0: 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Decirle Alaska o Olvido Gara y Nacho Cano es lo mismo que decir Alaska y los Pegamoides, Alaska y Dinarama o Fangoria. En el año 2017 sacaban este tema que nos hacía movernos a todos, este espectacular 2017 Fangoria.

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qué bueno que estés ahí escuchando la radio. Yo lo siento, siento que estoy acompañado, que estás aquí conmigo a esta hora, escuchándome. No sé lo que estás haciendo, la verdad, no sé si estás trabajando, conduciendo, vagueando, o estás enfermo o enferma. Hagas lo que hagas, la compañía de la radio es esa compañía tan maravillosa que tienes ahí de fondo, que la estás escuchando, que nos estamos escuchando, contándonos cositas, escuchando muy buena música de todos los estilos. No sabes lo que te voy a poner, pero seguro que te va a gustar. Es la mejor compañía, la de la radio, esa amiga indiscutible que siempre está contigo, que te hace compañía. 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Toda una novedad la que te presentamos en estos momentos aquí en la radio. Es lo nuevo, lo último de Luis Fonsi. Me despido.

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2: Pues no sabemos cómo serían esos amores de los años 90, pero este grupo Bacilos junto a Benny le dedican una canción. Están buscando un amor de los 90.

0: Según el atestado, el acusado contestó un mensaje por el móvil mientras conducía. Esto le hizo desviarse del carril, provocando la colisión frontal con el otro vehículo. Por ello, es condenado a 4 años de prisión por un delito de homicidio por imprudencia.
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2: Son las 12. Buenas tardes. Primera reacción de la Junta a las nuevas exigencias que plantea el Gobierno central a los promotores e inversores de centros de datos. El Ejecutivo extremeño comparte la necesidad de regular y ordenar el desarrollo de estas instalaciones, pero reclama criterios objetivos y que cualquier decisión se tome contando con las comunidades autónomas. Isaac Asilda, buenas tardes.
3: Buenas tardes. La Consejería de Infraestructuras advierte de que la falta de planificación energética puede acabar perjudicando a territorios como Extremadura, donde están en marcha 5 proyectos que suman más de 6.000 millones de euros de inversión inicial. Mercedes Morán.
4: Lo primero que habría que hacer es hacer una planificación adaptada a la realidad. En segundo lugar, no nos oponemos a que se regulen, pero es que no se nos ha consultado absolutamente nada. O sea, absolutamente nada. Es verdad que aquí están pidiendo que un 80% del consumo eléctrico de cada hora sea de energías renovables. Es verdad también que tenemos energías renovables aquí, ¿no? Ese no es el problema, pero yo creo que también lo están utilizando para otras cuestiones.
3: La Junta ha anunciado también que va a alegar el Real Decreto que pretende cribar los proyectos ante el elevado interés de los promotores. Y la consejera también ha hablado de otro asunto. Una vez que ya se ha dado por extinguido el incendio de las Urdes, mañana está prevista una reunión a 3 bandas entre Junta, Confederación Hidrográfica del Tajo y la Diputación de Cáceres para abordar las obras necesarias para garantizar el abastecimiento de agua en la zona.
2: Gracias, Isa. Precisamente la Confederación Hidrográfica del Guadiana realiza más de 350 inspecciones de las infraestructuras dañadas por las borrascas de comienzos de 2026, entre ellas pasarelas, badenes, vados, pontones y otras estructuras similares. De ellas, el 40% se han detectado daños de distinta consideración que podrían afectar a la seguridad estructural o a la explotación de las infraestructuras. El resto presenta defectos menores sin incidencias. Y parada también en Ceuta, donde la tensión continúa después de una nueva noche de incidentes. 4 militares han resultado heridos después de que un grupo de unos 40 migrantes rodeara su vehículo y comenzara a lanzarles piedras. 12 personas han sido detenidas. Los hechos se suman a los altercados registrados en la playa del Trampolín, donde la policía tuvo que intervenir para evitar enfrentamientos entre vecinos y migrantes. En el Congreso, el ministro de Presidencia ha defendido la actuación del Gobierno y ha pedido la solidaridad del resto de comunidades autónomas. Por su parte, el Partido Popular y Vox denuncian la inacción del Ejecutivo. Escuchamos a Félix Bolaños, Cuca Gamarra y Pepa Millán.
5: No es muy patriota envolverse en la bandera de España en Ceuta, pero negar a Ceuta que el resto de comunidades autónomas puedan colaborar en la normalización de esta ciudad.
6: Un mes después, los ceutíes no aguantan más. A los ceutíes no se les puede estar pidiendo paciencia, además acompañada de inacción. El gobierno no puede seguir a este ritmo, no habiendo hecho nada.
7: Le interesa que haya un estallido social en Ceuta para justificar su claudicación ante Marruecos. Eso es lo que están buscando. Pero el pueblo de Ceuta tiene todo nuestro respeto, todo nuestro apoyo, porque está dando una lección de dignidad.
2: Y en sucesos, la Policía Nacional detiene a un hombre de 45 años por un incendio intencionado originado junto a una planta de reciclaje de neumáticos y viviendas en Mérida. Ocurrió en el mes de agosto. El incendio se originó en un punto próximo a unas instalaciones donde se almacenaban aproximadamente 300 toneladas de neumáticos fuera de uso, así como depósitos de combustible, y en cuyas inmediaciones se encontraban también varias viviendas habitadas. La rápida intervención de los servicios de extinción evitaron que se produjeran daños de grandes dimensiones. Y continuamos con más asuntos, porque a pocos días de que comience el año jubilar guadalupense, la expectación es máxima y se ultima los preparativos. Es esta una de las citas religiosas más relevantes de 2026 en la región. La apertura de la Puerta Santa del Real Monasterio de Guadalupe dará el pistoletazo de salida y las actividades concluyen el 8 de septiembre. Así lo contaba en nuestro informativo Primera Hora José Miguel Martín, alcalde de Guadalupe.
8: Sí, se nota. La verdad es que se nota tanto en la capacidad hostelera, que ya tiene ocupado prácticamente el 100% para los días importantes, como yo digo, de fines de semana, que abarcan fines de semana. Y sí se nota que va a haber una gran afluencia de gente.
2: Y el obispo de Zamora, Fernando Bolera, ha suspendido a un sacerdote acusado de agresiones sexuales a menores y ha puesto el caso en manos de la Guardia Civil al no estar prescrito. La diócesis abrió una investigación previa tras recibir la denuncia por hechos ocurridos cuando las víctimas eran menores y al ver indicios de verosimilitud, remitió ese expediente al Dicasterio para la Doctrina de la Fe. Y en el exterior sigue creciendo el número de fallecidos en la riada en Nepal y Tíbet. Los fallecidos ascienden ya a 270 y a 1.500 los desaparecidos, entre los que hay 4 españoles. Vamos ya con los deportes. Iván Guerrero, buenas tardes.
1: Muy buenas tardes. El cacereño termina en estos momentos su último entrenamiento antes del inicio liguero. El equipo de Julio Gobos ha realizado hoy la sesión previa al partido de mañana ante el Mirandés. Estamos a la espera de la comparecencia del técnico en rueda de prensa. Todavía en fútbol, Mérida, Coria y Extremadura buscan fichajes antes de su primer partido de liga. El Mérida necesita un delantero. Coria y Extremadura esperan reforzar su plantilla con al menos 2 jugadores. Y en el Mundial de Piragüismo, Estefanía Fernández se ha clasificado esta mañana para las semifinales del K2 500 junto a Begoña Lazcano. Esta tarde será el turno de Inés Felipe Vidigal y de Juan Antonio Valle.
2: Así lo dejamos. Nueva cita con la información cuando sea la 1.
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Reciban un saludo del equipo que hace posible esta radio, Radio Azuaga FM. Jueves 27 de agosto, tras ese paréntesis para hacer un espacio para los informativos de Canal Extremadura Radio, volvemos, lo hacemos así, con las noticias locales. Cielos muy nubosos.

0: Pues envuelve la lluvia hoy a Extremadura. Durante la pasada madrugada, entre las 2 y las 6, han caído algunos chubascos en Azuaga, un total de 4 litros y medio por metro cuadrado, según los datos de la estación automática que la EME tiene instalada en nuestra población. A nivel de región, ha sido el lugar donde más ha llovido, aquí en Azuaga, seguido por Navalvillar de Ibor con 3,2 litros y Llerena con 2,8. Las lluvias más destacables serán hoy en el norte de Cáceres, menos importantes en el resto. Además, las temperaturas siguen descendiendo, no pasarán de los 26 o 27 grados, pero incluso no subirán de los 22 o 23 grados en las zonas más altas, por ejemplo, en las sierras del norte de Cáceres. Y mañana viernes 28 de agosto vamos a ver iluminado de color rosa el balcón de la Casa de la Cultura, coincidiendo con la celebración del Día Mundial del Síndrome de Turner y a petición de las asociaciones que intentan ayudar a las mujeres y familiares afectadas por este síndrome. Es una condición genética que afecta únicamente a las mujeres y ocurre cuando falta un cromosoma X de forma total o parcial. Afecta aproximadamente a una de cada 2.500 niñas nacidas vivas. Azuaga se va a sumar el próximo 2 de septiembre, miércoles, a la concentración en solidaridad y apoyo a Ceuta, convocada por la Federación Española de Municipios y Provincias, la FEM. La concentración está prevista para las 8 de la tarde a las puertas del Ayuntamiento, coincidiendo con la celebración del Día de Ceuta. La iniciativa parte de la Federación Española de Municipios y Provincias, invitando a los 8.132 ayuntamientos españoles a mostrar públicamente su respaldo a la población ceutí tras los acontecimientos registrados los últimos días de julio, cuando miles de inmigrantes invadieron esa ciudad. El Ayuntamiento de Azuaga promueve una nueva campaña de apoyo al comercio local ante la próxima vuelta al cole, con un consejo muy importante: compra en el comercio de Azuaga todo lo necesario para comenzar el nuevo curso escolar. El principal objetivo de esta campaña es fomentar las compras en los establecimientos del municipio ante la cercanía del comienzo del nuevo curso escolar, siguiendo ese lema de «Si apoyas el comercio local, apoyas Azuaga». Y hablamos de empleo porque el próximo mes de septiembre se va a desarrollar en Azuaga una acción formativa incluida en el proyecto Evoluciona Cleaning 4.0, un programa de experiencia de empleo y formación promovido por AUPEX, dirigido a jóvenes desempleados. El programa combina formación, experiencia profesional y acompañamiento sociolaboral, trabajando contenidos relacionados con la limpieza, sostenibilidad, gestión de residuos, digitalización e inteligencia artificial aplicada al puesto de trabajo. Se contempla la participación de 10 personas jóvenes desempleadas que deberán cumplir estos requisitos: ser menores de 30 años, estar desempleados y estar inscritos en el Sistema Nacional de Garantía Juvenil. Un proyecto que tendrá una duración de 12 meses, desde el 16 de septiembre hasta el 15 de septiembre del año que viene. Próximamente se iniciará el periodo de inscripción, así que les recomendamos que permanezcan atentos a las nuevas noticias sobre ese programa. La Oficina de Turismo de Azuaga nos propone una nueva visita guiada para el próximo 3 de septiembre, jueves. En esta ruta se visitarán las bodegas Otero Vaquera, asistiendo a una explicación in situ de todo el proceso de elaboración de los vinos Bureo. La salida es a las 10:30 desde la Plaza de la Merced y es necesario inscribirse previamente en la propia oficina de forma presencial o a través del teléfono 924 13 78 38. Y tenemos la edición número 26 del Viriato Rock, que se va a celebrar en septiembre, el próximo día 18 de septiembre, en la Plaza de Toros de Azuaga. El Ayuntamiento de Azuaga organiza este evento con la colaboración de la Diputación Provincial de Badajoz. En esta edición contará con la participación de Síncope, una reconocida banda española de rock urbano, originaria de la comarca de La Serena, formada en 1990 y que se ha consolidado como un pilar fundamental del rock español. También estará el grupo Extremo, con su potente homenaje a la música de Extremadura. El 1 de septiembre comienza la venta anticipada de entradas en la Casa de la Cultura al precio de 12 euros. El precio en taquilla será de 15. Y terminamos hablando de fútbol. siguen los enfrentamientos amistosos entre los clubes de Tercera Federación. Ayer miércoles jugaban el Club de Fútbol Villanovense y el Club Deportivo Azuaga con el resultado de Villanovense 1, Azuaga 0. El próximo partido que juega el Club Deportivo Azuaga será el sábado 29, este próximo sábado a las 8 aquí en Azuaga, cuando los rojiblancos se enfrenten al Dos Hermanas Club de Fútbol. Por nada más, aquí termina nuestra información.
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0: olvidemos que estamos en verano, muchos disfrutando las vacaciones, así que dile a tu ansiedad que se despiste por ahí, le moda y dejamos su tema.
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Ariana Grande, 3 veces premiada con Grammy, pues anuncia su 8º álbum de estudio, Petal, donde ella es productora ejecutiva y compositora. Ya está a la vez.

Pues ahí está sonando lo nuevo de Jay Wheeler con Omar Caos, en este caso de lejitos. Bueno, éxito, éxito que está sonando también aquí en Radio Foga FM. No te vayas porque esto continúa.

Bueno, una locura de asociación Madonna con Sabrina Carpenter. Juntitas en este Bring Your Love.

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0: Pues sonando de Marco Flamenco con su canción Como a Nadie, flamenco pop muy romántico. Bueno, que lo devuelve a sus raíces sin perder esa esencia del sonido de ahora mismo.

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1: Las casualidades que no son tanto. Edurne lo canta así. Bueno, pues ahí la dejamos, seguimos con más cosas.
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1: Ruslana Panchishina Lapech, o simplemente Ruslana, una ucraniana muy jovencita que lo hace así de bien.

Pues una de las canciones, uno de los temas más escuchados, Mike Towers con su carita feliz, ahí lo dejamos. Ella nos tiene acostumbrados a disfrutar de la fiesta y lo hace, bueno, pues haciéndonos bailar con todas sus canciones y este éxito que tenemos en lista. Ella es Vico y su tiramisú.

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1: Fue un gran éxito. Durante el pasado siglo, sí, tan viejo como eso. Vivir así es morir de amor, David Bisbal. Aquí lo tenemos.
2: Sí.

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2: Jennifer López con David Guetta. Save Me Too.

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1: Vamos con Funambulista y su canción La Última Canción. La comparte con Dani Fernández.
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1: Aquí está una de más en Becky G, que ha publicado ya su quinto trabajo de estudio, Baraja Bendita. Pues aquí tienes una de sus canciones, Chula.

Cucaracheo, ahí dejamos el tema de Sebastián Yatra, Jake Avalan ayudándole, echándole esa manita, pues para hacer un temita redondo. Aquí seguimos, Radio Duoda. La Mari, o Chambao, al lado de Estopa para protagonizar este pedazo de tema que recordamos poquito a poco.

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1: Así es la nueva música que hace Ricky Martin con una chica de ahora como es Tini y una orquesta de siempre, Los Ángeles Azules. ¡Vuelve! ¡Vuelve!

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1: Pues vamos con nuestro Radio Mercadillo, el Mercadillo de Radio Azuaga, un espacio gratuito que te ofrecemos desde esta sintonía para dar difusión a los anuncios que nos piden nuestros oyentes. Compra, venta, alquiler, préstamo, ofertas, demandas de empleo, siempre que sean de particular a particular y cosas de segunda mano. Bueno, pues te vamos a contar una serie de anuncios y si te interesa alguno de ellos, te contamos que debes enviarnos un WhatsApp al 673-53-2333 para ofrecerte la información sobre la persona que ha puesto el anuncio, o bien puedes llamarnos al 924-890935, preferentemente en horario de mañana. Así que vamos a comenzar con nuestros anuncios, recordando, como siempre, que en la Oficina de Información del Ayuntamiento de Azuaga se encuentra depositado una gran cantidad de objetos que han sido encontrados especialmente en la vía pública y que han sido depositados allí, funcionando como oficina de objetos perdidos, a la espera de que sean reclamados por sus legítimos propietarios. Así que si en los últimos tiempos has perdido alguna cosa, pásate por allí, echa un vistazo, no pierdes nada y puedes comprobarlo en la Oficina de Información del Ayuntamiento de Azuaga. Vamos con otros anuncios que ponen nuestros oyentes. Un vecino de Azuaga busca trabajo en cualquier empleo, tiene todos los carnets de conducir y curso de tarjeta profesional de la construcción de 20 horas, además del curso de aplicación de productos fitosanitarios. Una mujer joven de Azuaga busca trabajo, se ofrece para trabajar cuidando personas mayores de forma no interna. Se vende una secadora Indesit de 8 kilos por falta de uso, totalmente nueva y muy cuidada. No necesita instalación ni tubo al exterior. Las medidas son 85 de alto por 60 de ancho y 60 de fondo. Muy silenciosa y de bajo consumo. Se vende por 260 euros. Se aceptaría cambio por ciclomotor o bicicleta de carrera. Negociable sería este cambio. La nena se dejaba besar. También otra persona vende un jaulón de un metro de altura por 50 de anchos y fondo, y se cambiaría este jaulón, más que venderlo, se cambiaría por periquitos, por canarios, etc. Una persona busca alquilar piso o casa amueblada a partir de septiembre. También estaría dispuesto a compartir vivienda. Otra persona vende un somier de 1,80 de largo por 80 centímetros de ancho por 20 euros. Otro somier de 1,80 por 1,07 de ancho por 20 euros. Se vende también botas de seguridad de punta de acero del número 46 sin estrenar por solo 25 euros. Un colchón de 1,80 por 1 metro de ancho se vende igualmente por 20 euros. Y se vende un exprimidor de zumo. Es eléctrico. Se busca una chica para acompañar y cuidar persona mayor durante el día. Se vende una jaula grande de madera con dos compartimentos. Otra persona vende un volante Ori RWA Racing Wheel Apex con pedales incluidos, compatible con PlayStation 3 y 4. Se ha utilizado solo dos veces y está en su caja original. Se vende al precio de 50 euros. y otra persona está interesada en vender un televisor marca Samsung de 32 pulgadas. Bueno, pues son los anuncios que tenemos en nuestro mercadillo, el mercadillo de Radio Azuaga. Ya sabes, si te interesa alguno de ellos, llámanos al 924-890935, especialmente en horario de mañana, o envíanos un WhatsApp al 673-5323-33.
0: 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Si estás interesado en alguno de los anuncios que has escuchado o quieres tú poner uno, apunta antes de que se te olvide. 673-53-23-33. 673-53-23-33. 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
1: Y estos son los resultados de los sorteos celebrados ayer miércoles 26 de agosto. En el sorteo del Bonoloto forman la combinación ganadora los números 7, 12, 25, 26, 33, 40, complementario el 49, reintegro el 8. Y el número premiado ayer en el sorteo de la 11 fue el 46.416. 46416. La serie premiada, la número 41. Mucha suerte.
0: Y hasta aquí los números de hoy. 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

0: Bien, pues ya se lo hemos contado, Azoga se va a sumar el próximo 2 de septiembre, miércoles, a esa concentración en solidaridad y apoyo a Ceuta que ha sido convocada por la Federación Española de Municipios y Provincias. Una concentración que está prevista para las 8 de la tarde en las puertas del Ayuntamiento, coincidiendo con esa celebración del Día de Ceuta. La iniciativa parte de la Federación Española de Municipios y Provincias, invitando a los más de 8.000 ayuntamientos españoles a mostrar de forma pública su respaldo a la población ceutí tras los acontecimientos registrados a finales de julio, cuando miles de inmigrantes invadieron esa ciudad.
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hablamos de fútbol, porque siguen los enfrentamientos amistosos entre los clubes de Tercera Federación. Bien, pues ayer miércoles 26 de agosto jugaban el Club de Fútbol Villanovense y el Club Deportivo Azuaga, con el resultado de Villanovense 1, Azuaga 0. El próximo partido que juega el Club Deportivo Azuaga será el sábado 29 a las 8. Será aquí en su campo, cuando los rojiblancos jueguen frente al Dos Hermanas Club de Fútbol. ¿Problemas eléctricos en su empresa? 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

0: Será durante el próximo mes de septiembre cuando se va a desarrollar en Azuaga ese programa de experiencia de empleo y formación promovido por AUPEX, que va dirigido a jóvenes desempleados menores de 30 años que están inscritos en Garantía Juvenil. Un programa que combina formación, experiencia profesional y acompañamiento sociolaboral, trabajando contenidos relacionados con la limpieza profesional, sostenibilidad, gestión de residuos, digitalización e inteligencia artificial aplicada a su puesto de trabajo. Se contempla la participación de 10 personas, 10 jóvenes desempleados que deberán ser menores de 30 años, estar en el paro y en el Sistema Nacional de Garantía Juvenil. Un proyecto que tendrá una duración de 12 meses, que va del 16 de septiembre hasta el 15 de septiembre del año que viene. Bueno, pues próximamente se va a iniciar el periodo de inscripción, así que les recomendamos, si les interesa, que permanezcan atentos a las nuevas noticias sobre este programa.
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Pues el Ayuntamiento de Azuaga se pone manos a la obra y promueve una nueva campaña de apoyo al comercio local ante la próxima vuelta al cole. Y lanza un consejo muy importante. Hay que comprar, naturalmente, en el comercio de Azuaga. Todo eso que sea lo necesario para comenzar el nuevo curso escolar. Bueno, el principal objetivo de esa campaña es fomentar las compras en los establecimientos del municipio ante la cercanía del comienzo de ese nuevo curso escolar, siguiéndose el lema de si apoyas al comercio local, apoyas a Azuaga. Bien, pues ya pueden ver el cartel anunciador que nos anima a comprar aquí, en nuestro pueblo.

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1: Buenas tardes, son las 6:08 más tarde desde que comenzara. El Infoex daba por extinguido el incendio de las Hurdes después de que afectara a 3.700 hectáreas en la comarca. Con las llamas sofocadas, la prioridad se centra ahora en restablecer los servicios básicos, en evaluar la declaración de zona catastrófica. Desde la Junta de Extremadura, el consejero de Economía, Guillermo Santamaría, exigía ayer al Gobierno central que intervenga para solucionar los cortes de telefonía o la banda ancha que aún aíslan a varios municipios. A estas reclamaciones responde el delegado del Gobierno en la región, que es José Luis Quintana.
2: Ya están trabajando las compañías de telecomunicaciones, tanto Telefónica como Orange como Vodafone. Hoy probablemente se termine por superficie los 15 kilómetros de fibra. Se está actuando también con grupos electrógenos porque se ha perdido la conexión eléctrica en determinados puntos y se está trabajando incluso en todos los sentidos. Así que lo único que tenemos que decir es que lo que tenemos que hacer es trabajar.
1: Por cierto, que mañana tendrá lugar una reunión entre la Junta, la Confederación Hidrográfica del Tajo y también la Diputación de Cáceres para coordinar las actuaciones necesarias que garanticen el abastecimiento de agua en las zonas afectadas por el incendio. El Ayuntamiento de Mérida ha puesto en marcha la campaña Feria con Respeto contra las conductas sexistas durante los periodos festivos. El objetivo es implicar a la ciudadanía para que no tolere ningún tipo de agresión hacia las mujeres.
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1: La vendimia ha llegado hoy al complejo hospitalario universitario de Badajoz. Los pacientes que están allí han tenido de postre uvas de Tierra de Barros. Es una iniciativa de la Coordinadora Empresarial de Almendralejo, CEAL, y el Servicio Extremeño de Salud para valorar los productos de la región y, de paso, romper la monotonía, llamémosla gastronómica, de estar hospitalizado. Se han repartido 100 kilos de uvas de la modalidad EVA. Plácida Sánchez es la coordinadora del Servicio de Alimentación y de Nutrición del Área de Salud de Badajoz.
5: Bueno, pues nos aporta fibra, nos aporta flavonoides, nos aporta antioxidantes y, bueno, sobre todo nos aporta esa dulzura que nos hace falta aquí en el hospital cuando las noticias a veces son amargas. En las cajitas que nos ha preparado CEAL llevan un mensaje potente. Pone, un corazón de uva es un abrazo de esperanza.
1: Tiempo para los deportes con José Antonio Reina. Buenas tardes.
6: Buenas tardes, Ana. En Primera Federación Femenina, el Sport Extremadura recibirá mañana en Badajoz desde las 7 al Real Betis en partido de pretemporada. En Tercera, el Castuera visita hoy al Sport Villanovense y el Jaraíz al Talayuela. Ambos a las 8 mañana se jugarán el Azuaga Dos Hermanas, también a las 8, y el Talavera Puebla a las 8 y media. En el mercado de fichajes, el Jerez incorpora a Lucas del Fuenlabrada Juvenil y el Castuera Gonzalo Guillén del Sporting Atlético Ceuta Juvenil. Fuera de la región, desde las 9, el Getafe visita al Partizan de Belgrado en la vuelta de la ronda previa de la Liga Conferencia, en la que defenderá el 3-1 de la ida.
1: Muchas gracias, José Antonio, y enhorabuena por la parte que te toca, porque sepan que un día como este, hace 20 años, a esta misma hora, justo a las 6, comenzaba la emisión, su primera emisión, el programa Extremadura en Juego. A todas las personas de todos los departamentos que lo hicieron posible, muchas gracias. Y sepan además que hoy el cielo vuelve a mostrarnos un nuevo espectáculo. Será esta madrugada, en concreto la luna será la protagonista. Va a haber un eclipse parcial que podremos observar, esta vez sin necesidad de protección de ningún tipo, igual chaqueta para protegernos del frío. Y quienes quieran contemplarlo, vayan preparando el despertador, porque comenzará en torno a las 4:30 de la madrugada. La máxima visión será a las 6:15 y su final a las 8:45 de la mañana de mañana. Juan Carlos Martín preside la asociación Mintaca y nos da algunas indicaciones.
7: Lo que sí que necesitamos es un horizonte despejado hacia el oeste, suroeste u oeste, que es por donde se pone la luna, se va a poner la luna. Entonces, un sitio, si es un sitio elevado y no tienes nada en el horizonte, pues mejor.
1: Con este apunte terminamos. Se quedan ahora con Canciones Perdidas, de la mano del maestro Acosta. Volvemos a las 7, en este caso con Diana Calderita.
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Muy buenas tardes, ¿qué tal? Saludos cordiales. Son 9 los minutos que pasan de las 6 de la tarde. 21 grados tenemos a esta hora en el exterior de nuestros estudios y, como siempre, como cada día a esta misma hora, vamos a ofrecerles la información local aquí en la sintonía de Radio Azuaga con la información que corresponde a esta jornada de jueves. Hoy es día 27 de agosto.

Bueno, pues hoy tenemos un día más fresco. Hemos tenido también lluvia durante la madrugada. Pero bueno, pues parece que este episodio ya se va a dar por concluido y que a partir de mañana, dice la Agencia Estatal de Meteorología, que notaremos cómo sube la temperatura. De momento, bueno, pues decirles que hoy a esta hora tenemos 21 grados, que la máxima hoy han sido 23,3 grados que se alcanzaba a las 5 de la tarde. Ayer la máxima se quedó en 28 grados, 28,1. Hoy hemos tenido pues esa diferencia, esos 23,3 de temperatura máxima. Y hemos tenido una mínima también algo por debajo de la registrada en el día de ayer. 15,8 grados ha sido la mínima de hoy, que se alcanzaba a las 8 de la mañana. Y como les decíamos, pues hemos tenido lluvia durante la madrugada. Entre las 2 y las 6 de la mañana hemos recibido 4,4 litros por metro cuadrado. Esos son los datos que recoge la estación meteorológica en Azuaga de la Agencia Estatal de Meteorología, la que misma que indica que a partir de mañana vamos a notar cómo comienza a recuperarse la temperatura. Mañana viernes, el día 28, se esperan 27 grados ya de temperatura máxima. Los cielos van a estar despejados, pero eso sí, mañana la temperatura mínima va a estar pues fresca, en torno a 12 grados. El sábado, día 29, se esperan 31 grados de máxima, 14 de mínima, 33 se esperan para el domingo y a partir del lunes de nuevo estaremos en torno a 35 grados. También la mínima va a subir y estaremos en torno a los 17 grados a partir del domingo. Eso es lo que dice la Agencia Estatal de Meteorología. Ya saben que, como siempre, les iremos contando las actualizaciones. Vamos con otros asuntos de la información local. Les contamos que mañana viernes, día 28 de agosto, se va a reunir la Junta de Gobierno Local del Ayuntamiento de Azuaga a las 12 horas. En esta reunión, en esta sesión, además de la aprobación del acta de la sesión anterior, se tratará, bueno, esta reunión fue, o esta sesión anterior fue de fecha 15 de julio pasado, además se tratará otro punto, es reconocimiento de antigüedad. Ya saben que el Ayuntamiento de Azuaga ha publicado las bases que regirán la convocatoria de varios puestos de trabajo. Se trata de un puesto de oficial segunda operador de equipo compresor, dos de oficial primera electricista y uno de oficial operador de maquinaria de movimientos de tierra y equipos similares. La provisión será mediante oposición y la contratación temporal. De acuerdo con el programa de activación del empleo local, el Ayuntamiento de Azuaga solicitará una oferta de empleo al SESPE. Por tanto, los interesados deberán inscribirse en el centro de empleo, que será en consecuencia el encargado de realizar la preselección de candidatos y candidatas. En todas estas plazas convocadas, la contratación será por 12 meses a jornada completa y se creará bolsa de trabajo que permanecerá vigente hasta la finalización del periodo de contratación, siempre que el SESPE lo permita. Como requisito, se establece que los interesados deben hallarse en situación de desempleo. En cuanto a la titulación, en el caso de oficial segunda operador de equipo compresor, deben estar en posesión del curso de prevención de riesgos laborales de 20 horas como mínimo o certificado de profesionalidad relacionado con la especialidad de la construcción. Para las dos plazas de oficial primera electricista, los interesados deberán contar con un año de experiencia, haber realizado curso teórico práctico de plataforma elevadora con brazo telescópico. La titulación exigida es de estos dos contratos, para ambos se exige tener formación profesional de técnico de instalaciones eléctricas y automatizadas, pero además para uno de los dos contratos el interesado deberá tener diploma o titulación en técnico de sonido. Para la plaza de oficial operador de maquinaria de movimientos de tierra y equipos similares se requiere estar en posesión de los permisos de conducir tipo C, D y E,
de la tarjeta para tacógrafo digital en vigor, contar con un año de experiencia como mínimo y certificado de aptitud profesional en vigor. Para más información deben consultar las bases, están expuestas en el tablón de anuncios del Ayuntamiento y también en el virtual de su sede electrónica. Siguiendo con temas relacionados con el empleo, les contamos que en el próximo mes de septiembre se va a desarrollar en Azuaga una acción formativa incluida en el proyecto Evoluciona Cleaning 4.0, un programa experiencial de empleo y formación tándem promovido por AUPES, la Asociación de Universidades Populares de Extremadura, y dirigido a personas jóvenes desempleadas menores de 30 años e inscritas en Garantía Juvenil. Próximamente se va a iniciar el periodo de inscripción, así que les indicamos que deberán permanecer atentos a nuevas publicaciones sobre el tema. El programa combina formación, experiencia profesional y acompañamiento sociolaboral, trabajando contenidos relacionados con la limpieza profesional, sostenibilidad, gestión de residuos, digitalización e inteligencia artificial aplicada al puesto de trabajo. Al tratarse de un programa propio, la formación no conduce a la obtención de un certificado profesional ni equivale a una especialidad formativa oficial, si bien las personas participantes recibirán la correspondiente acreditación o diploma de la formación superada. Se contempla la participación de 10 personas jóvenes desempleadas que deberán ser menores de 30 años, estar desempleados, estar inscritos en el Sistema Nacional de Garantía Juvenil. Se procurará además que al menos el 50% de las personas participantes sean mujeres, favoreciendo así la igualdad de oportunidades. El proyecto tendrá una duración de 12 meses, desde el 16 de septiembre, que está previsto que comience, hasta el 15 de septiembre. El itinerario se estructura en dos fases. La primera fase será de formación inicial, tendrá una duración de 3 meses y se desarrollará como fase exclusivamente formativa. Durante este periodo, las personas participantes tendrán la condición de alumnado y percibirán la beca de formación prevista en el programa. La segunda fase es de formación en alternancia con el empleo. Tendrá una duración de 9 meses en la que se combinarán formación y trabajo efectivo. Las personas participantes pasarán a tener la condición de alumnado trabajador mediante un contrato de formación en alternancia. La parte práctica se desarrollará fundamentalmente en espacios municipales de Azuaga puestos a disposición del programa, permitiendo que el alumnado aplique los conocimientos adquiridos en situaciones reales y actuaciones de utilidad pública. Como les decíamos, les contaremos, les indicaremos cuándo se abre el plazo de inscripción para participar como alumno en este proyecto, en este programa de formación y empleo, que tiene como objetivo final el de la formación de a 10 personas, a 10 participantes jóvenes, y que al finalizar los 12 meses hayan adquirido una formación técnica actualizada, experiencia profesional real, competencias digitales y herramientas de empleabilidad que mejoren de forma efectiva sus posibilidades de incorporación y permanencia en el mercado laboral. El proyecto pretende además generar un impacto positivo en el territorio mediante la colaboración con el Ayuntamiento, el Centro de Empleo y los agentes socioeconómicos de la zona, reforzando la conexión entre formación, empleo y necesidades reales del entorno.

Mañana viernes, día 28 de agosto, veremos iluminado de color rosa el balcón de la Casa de la Cultura de Azuaga, coincidiendo con la celebración del Día Mundial del Síndrome de Turner y a petición de las asociaciones que intentan ayudar a las mujeres y familiares afectadas por este síndrome. Es una condición genética que afecta únicamente a las mujeres y ocurre cuando falta un cromosoma X de forma total o parcial. Afecta aproximadamente a una de cada 2.500 niñas nacidas vivas. Y Azuaga se sumará el próximo 2 de septiembre, miércoles, a la concentración en solidaridad y apoyo a Ceuta convocada por la Federación Española de Municipios y Provincias, la FEM. La concentración está prevista para las 8 de la tarde en las puertas del Ayuntamiento, coincidiendo con la celebración del Día de Ceuta. La iniciativa parte de la Federación Española de Municipios y Provincias, invitando a los 8.132 ayuntamientos españoles a mostrar públicamente su respaldo a la población ceutí tras los acontecimientos registrados los pasados 30 y 31 de julio.

También recordamos las actividades que están previstas para los próximos días y les contamos que ya está abierto el plazo de inscripción si están interesados en participar en una nueva ruta, en una nueva visita que nos proponen desde la Oficina de Turismo de Azuaga, que organiza una nueva visita guiada para el próximo 3 de septiembre, para el jueves de la semana próxima. En esta ruta se visitará las bodegas Otero Vaquera, asistiendo a una explicación in situ de todo el proceso de elaboración de los vinos Bureo. La salida es a las 10:30 de la mañana desde la Plaza de la Merced y es necesario inscribirse previamente en la propia oficina de forma presencial o a través del teléfono 924 13 78 38.

0: Y la próxima edición del Viriato Rock, la número 26, se va a celebrar el 18 de septiembre en la Plaza de Toros de Azuaga. El ayuntamiento de nuestra localidad organiza este evento con la colaboración de la Diputación Provincial de Badajoz y en esta edición contará con la participación de Síncope, una reconocida banda española de rock urbano originaria de la comarca de La Serena, formada en 1990 y que se ha consolidado como un pilar fundamental del rock español. También estará el grupo Extremo, con su potente homenaje a la música de Extremoduro. El 1 de septiembre comenzará la venta anticipada de entradas en la Casa de la Cultura. El precio es de 12 euros en venta anticipada. El precio en taquilla será de 15 euros. Y en cuanto al cine de verano, que se viene desarrollando a lo largo del mes de agosto, promovido por la Asociación de Universidades Populares de Extremadura, de la que forma parte la Universidad Popular de Azuaga, el programa Cine de Verano continúa desarrollándose y hay dos proyecciones a la vista. Por un lado, la que está prevista para este próximo sábado, día 29, en La Cardenchosa, en el patio de la piscina de La Cardenchosa. Se proyectará a las 9 de la noche la película Wolfham. Y el día 31 de agosto, aquí en Azuaga, en el patio de la Escuela Municipal de Música, a la misma hora, a las 9 de la noche, se proyectará la película Sin Instrucciones. La asistencia, la entrada es gratuita hasta completar aforo. Y en cuanto a deportes, ayer disputaba el Club Deportivo Azuaga un nuevo encuentro de pretemporada, un nuevo encuentro amistoso fuera de casa en Villanueva de La Serena y que finalizó con derrota para el Club Deportivo Azuaga por 1-0 frente al villanovense. El último encuentro de pretemporada amistoso que queda por disputar se anuncia para este sábado día 29 y será aquí en casa a las 8 de la tarde en el Estadio Municipal de Deportes de Azuaga. El Club Deportivo Azuaga recibirá al equipo sevillano de Dos Hermanas. Y así con el deporte terminamos, son las 6:25. Esto fue todo en este informativo aquí en Radio Azuaga. Volvemos mañana viernes con más información. Muy buenas tardes.
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4: Desde Azuaga. Desde Azuaga, aquí está lo nuevo, lo último de Javi Medina, titulado Seré.

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2: Venga, vamos a bailar un poquito con Mike Tower. Este una nada más. Esto es Radio Zague FM 107.7. ¿Qué tal? ¿Cómo llevas el día? Espero que bien. ¿Disfrutando de buena música?

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0: Lleva años haciéndonos bailar todos los veranos, bueno, y todas las navidades y los inviernos y de todo. Daddy Yankee, rompe la noche. ¿Qué?

0: Estamos bien locos.
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2: Cambiamos completamente de estilo para disfrutar de un pedazo de tema de Sam Smith.

0: Seguimos contigo desde la radio haciéndote compañía a esta hora, siempre acompañándote con muy buena música. 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
0: Que sí, que sí, que sí, que nos hace bailar siempre que puede. La noche está buena. Él es el andaluz Miguel Sáez.

Canción que suena en todas las casetas, en todas las fiestas, de este verano 2026. Bombay, quédate conmigo hasta el amanecer. 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

Venga, vámonos a esta hora, en nuestra lista musical de este momento, a escuchar a Karol G con su Matadora. 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
1: 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Malabares es el título de esta canción que te presentamos como novedad en nuestra lista musical de hoy.
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Fiesteros, fiesteras. Muy buenas tardes y bienvenidos a Órbita Remember. Prepárate, orbitera, prepárate, orbitero. Ha llegado la hora del Remember. Ha llegado la hora de echar la vista atrás, de hacer viajar la mente en el tiempo y volver a disfrutar con esos temas que te hicieron vibrar en pistas de baile. Estás en la sintonía del 107.7 Radio Azuaga. Mi nombre es Braulio DJ. Voy a estar contigo durante la próxima hora, haciéndote bailar. Sabes que nuestro programa está enfocado en la música Remember de los 90, la primera década del 2000. Mejor época del mundo.

vamos a entrar en materia, vamos a entrar en temitas. Y nos vamos a ir hasta el año 1992. Con una formación mítica. Ellos serán Snap. Y su tema, Rhythm is a Dancer. Prepárate, porque vas a flipar.

nos encanta el formato mezcla. Disfrutando de buenos temas y buenas mezclas en Órbita Remember. Seguimos en el año 1992 y nos encontramos a la formación Dynamic Noise. Su tema, Do You Feel Alright?

por un añito, por un añito. Esto es un tema del año 1989, aunque lo disfrutamos muy mucho en la década de los 90. El tema de Technotronic, Get Up, Get Up. Before the Night Is Up.

Nos seguimos moviendo en el rango de los 90. Y en el año 1992, incluido en infinidad de recopilatorios, este Chiqui Chica, la formación Not Real Presence.

0: Pues ahí sonaba anteriormente Ring of the Night, tema de Spanic. Y este, ¿qué me cuentas? La formación RTZ.
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0: El tema ya lo has adivinado, Danger ass off.

Pues tema contundente. Se culo, muévelo. Bueno, fiestero, sabes que tienes muchos canales abiertos para ponerte en contacto con nosotros. Puedes hacerlo a través de nuestro grupo de Telegram, Orbita Remember. Desde Facebook, desde mi perfil personal, Braulio J. Ortiz Rodríguez. Y desde la página de Facebook, Orbita Remember. Ahí nos puedes hablar, pedirnos temas, sugerencias, todo lo que te apetezca. Y tenemos petición, tenemos el... una petición del tema de Tina Cousins, el Prey. Tema que nos pide nuestro amigo Pau, nuestro amigo Ángel. ¿Y por qué no? Vamos a dedicárselo también a todo el grupo del día 18. A Chelo, a Cristina, a Irene, a Paco. Por supuesto, a Ángel y a Pau. Aquí tenéis Tina Cousins, Pray.

Pues ahí han sonado temas como el de Genova Classics. Este que ha sonado anteriormente, el de Paradiso, el Bailando. Y este, me encanta, BBE, 7 Days and 1 Week. Fiestero, llegando al Ecuador del programa. Y empezamos con los 2000.

pues tema buen rollero, allá donde los haya. Destination Calabria. Bueno, fiestero, bueno, fiestera, si os gusta el programa y os gustaría volver a escucharlo o escuchar cualquiera de sus ediciones, que ya llevamos 22. Pues sabes que puedes hacerlo a través de la plataforma de iVoox y a través de Google Podcast. También nos puedes encontrar por ahí en Apple Podcast, Deezer, vamos, un montón de sitios. No dudes en escuchar el programa, pásatelo bien. Cantadita de lujo. Esta chica se hace llamar Jessie. El tema, How Love.

pues ha llegado el momento de decirte adiós, orbitero, orbitera. Ha sido un auténtico placer estar aquí contigo, compartiendo buena música, remember. Nos vamos con un temazo de Saint-Chanté, tema de Kate Ryan, himno de la fiesta. No olvides que puedes descargarnos en iVoox, en Google Podcast. Búscanos por Facebook y en nuestro grupo de Telegram. Mándanos notas de voz, temas, lo que tú quieras. Comparte lo que quieras. Recibe un caluroso saludo de quien te habló, Braulio DJ. ¡Nos vemos!

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0: cine de verano. Muchísimas gracias.
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1: 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Cuidado, puede ser víctima de sextorsión. 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

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Pues si canto es simplemente para desahogar la herida.

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